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1: Francisca Valenzuela.
0: Nacida en Estados Unidos y criada en Chile. Desde muy pequeña, empezó a tomar clases de música y a los 10 ya tocaba la guitarra, piano y daba sus primeros pasos en la composición. Debutó en 2006 con el sencillo Peces y fue considerada una de las cantantes revelación de Chile en ese año.
1: Su estilo posee elementos de jazz y pop donde envuelve la música clásica y popular. Sus letras pueden ser livianas o con un fuerte contenido sobre el rol de la mujer en la sociedad, el amor y el desamor.
0: En 20 años de trayectoria, ha lanzado 7 álbumes, ha recibido grandes reconocimientos y se ha presentado en importantes festivales.
1: Hoy aquí en la cabina de Jesse Cervantes, Cenexa, Francisca Valenzuela.
2: Amigos, me da muchísimo gusto tenerla, porque hace un buen rato que no venía. Estábamos contando las veces que ha venido, creo que son 4, esta debe ser la 4ª, 5ª, pero de verdad me da mucho gusto tenerla acá. Es una artista a la que respeto y admiro mucho, y está con nosotros Francisca Valenzuela. Denmele un aplauso.
3: ¡Muchas gracias!
2: ¡Suelten los malditos celulares para aplaudirle a Francisca Valenzuela, que está con nosotros!
3: Muchas gracias, Jessica, qué gran introducción. Me haces sonrojar.
2: Más te mereces.
3: Ay, no, gracias. Oye, me encanta tu lente.
2: Gracias.
3: Oye, me encanta. ¿Sabes? No las había visto las otras veces que había venido.
2: No,
3: me
2: encantaron. Hace un buen que no venías, pero
3: sí, 2023 estaba pensando yo.
2: Imagínate.
3: O quizás, sí, de haber sido principios de 2023.
2: Oye, ¿qué te pasa? ¿Por qué nos dejas tanto tiempo?
3: Bueno, es que, Jessica, estaba en México, así yo tipo me quedo en México. Me fui a Chile a hacer The Voice, ese programa de televisión, que fue una gran experiencia. Me enamoré de un chileno y me quedé embarazada y me volví a Chile.
2: Ah,
3: así que me fui por la razón correcta. Correctísima. Pero en el fondo no eran los planes. O sea, la última vez que estaba acá, yo sí, me quedo en México, mi viaje en México, amo México, México, México. De pronto me voy a Chile 3 meses, conocí a este tipo, fue así fulminante, y al año estaba ya embarazada y me quedé, o sea, volví de 7 meses embarazada, toqué en el ERA, el último concierto que hicimos acá en México. Fui a sacar mis cosas del departamento que tenía, las mandé por correo, cerré el departamento tipo una lagrimita, tin, tin, tin, con la panza 7 meses, y me volví a Chile a instalarme. Así que estoy ahí ya, o sea, viajando muchísimo, pero recién retomando postparto, post romance, post todo, de vuelta al mundo musical.
2: Pues con razón le brillan tan bonito los ojos. Qué bonito motivo.
3: La vida misma.
2: Fíjate que alguna vez vino Julieta Venegas justo en esa situación. Y yo le decía a Julieta de qué forma le cambia el espíritu de inspiración a la mujer cuando es mamá.
3: Es una pregunta gigante.
2: Sí.
3: Porque es una cosa, porque yo creo que hay cosas en la vida que son de ese nivel de transformación, ¿no? El dar a luz o tener un hijo o una hija, el perder a alguien de pronto, como que hay ciertas situaciones que son como de crisis que generan transformación, ¿verdad? Y en el caso de la maternidad, yo creo que todo cambia desde lo práctico y lo cotidiano, y cambia desde lo profundo. O sea, como que cambia, o sea, también creo que para las mujeres hay una cosa de uno morir y volver a nacer, ¿cachai? Una parte de ti queda atrás. Y muere, y se fue esa vida, se fue esa persona, y tú como que renaces con la bebé también. Entonces hay todo un reconstruirse, de todas maneras.
1: Francisca Valenzuela.
0: Regresamos.

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2: Francisca Valenzuela.
3: Oye, cántanos.
4: Bueno, hablando de... Yo voy a pedirle aquí disculpa este día a todos nuestros auditores. Me faltó el mezcal, me faltó el mezcal. Esta canción que voy a cantar ahora se llama Bugambilia. Es una canción nuevísima. Es una canción que habla de esta etapa difícil y terrorosa del posparto. Es una canción dura. Sin embargo, me parece que más que el afán de que sea una canción que uno baile en TikTok o que cante así, es una canción que habla de un tema que me parece muy relevante. Así que aquí va.

0: ¡Wow! ¡Qué!
1: Gracias.
2: Francisca Valenzuela.
3: Ya volvemos.

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13: Francisca Valenzuela.
14: Cántanos algo.
15: Canto otra ya. Esta canción salió ayer.
14: Venga.
15: Se llama Mala Cara. Esto es un estreno estrenísimo. Estreno para mí. Ah, va así.

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1: ¡Ah, qué gran artista! Francisca Valenzuela con nosotros. ¡Qué bonita rola, eh!
2: Muchas gracias. Eso es un estreno, amigo, mira. Ya se dio ojito cerrado así. ¿Cómo era? ¿Cuáles acordes eran?
1: Ah. No, pero está maravillosa. ¿Qué va además? ¡Qué bonita relación con el piano!
2: Sí, es mi otro amor también.
1: Sí, se te nota.
2: Sí, siento como me entrega vitalidad, ¿cachai? Y energía. Sí. Como que es calientito.
1: Te transforma.
2: Me transforma, totalmente.
1: Sí, sí pasó en estas dos canciones.
2: Qué bueno, sí, me transforma, totalmente.
1: Oye, pues yo te agradezco mucho que estés acá. Bienvenida siempre. No dejes pasar tanto tiempo,
2: gracias.
1: Caray.
2: Sí, ahora ya no.
1: Sí,
2: ahora ya...
1: aunque vengas con pancita de 6 meses, deberías de venir más seguido.
2: Me encanta. Gracias por el espacio. Y de verdad, gracias por el espacio, porque hay muy pocos espacios que permiten tocar y cantar y ahondar en la música.
1: Pues la verdad es que este es un placer y este es siempre tu casa.
2: Muchas gracias, Jessy.
1: Francisca Valenzuela, gracias.
2: Gracias a ustedes.
1: Gracias, vamos a continuar con este programa.

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6: Llega Ale Rey con lo mejor del cine, recomendaciones. ¡Qué gusto, Ale! ¿Cómo estás?
7: Muy bien, ¿tú, Jessy? ¿Cómo estás?
6: Bien, contento de tenerte aquí y además ansioso de escuchar todas las recomendaciones que tienes para nosotros.
7: La verdad es que las distribuidoras están apostando porque la gente también vaya al cine a ver pues todos estos estrenos que aparte son bastante grandes, como Supergirl. Yo espero que les vaya bien porque la verdad es que lo que pude ver hace poco en CCXP de Supergirl me encantó. Pues la verdad es que vamos a tener muchas opciones. Pero ahorita la que tenemos y que se me hace que es una apuesta bien, bien interesante es esta de Amos del Universo, okay, que es de esta serie que viene desde los 80, que ya sabemos que empezó porque pues querían darle como esta pelea a Star Wars con los juguetes, ¿no? De Amos del Universo. Y pues ahora sí que esta película a mí me sorprendió bastante, me gustó. Yo nunca había visto la serie, llegué a verla tal vez de chiquita, como que de repente algún episodio. Obviamente sé quién es He-Man, todo esto, pero me gustó mucho. Trae muy buen elenco, trae a Nicolás Galatzin, a Camila Méndez, que a mí me sorprendió muchísimo verla en este elenco porque ella viene de esta serie llamada Riverdale, que fue muy famosa, y pues ahora verla en pantalla grande creo que está bien padre. Tenemos a Idris Elba y a Jared Leto, que yo no sabía que era Jared Leto hasta que vi los créditos. Fue como, espera, ¿cómo? Pero es que él es Skeletor, como villano que sabemos que siempre ha sido de Amos del Universo, ¿no? Y la verdad es que me gustó mucho. La primicia es que Adam, que es el personaje que va a ser futuramente He-Man, no sabe que él es el hombre más fuerte del universo. Y pues al encontrar la espada, que ya sabemos que es muy importante en esta historia, descubre estos poderes y entonces viaja a Eternia y ahí conoce como a todos los otros personajes que también son muy importantes en esta historia, ¿no? Y me gustó mucho, creo que es una forma de acercar a diferentes generaciones y sí, que pues conozcan esta historia, que te digo que al final yo sé que existe, pero nunca fui fan, y ahora que la veo creo que pues sí, le va a llegar a una nueva generación bastante importante. Creo que, te digo, a los niños yo creo que les va a gustar bastante.
6: Pues entonces, sí, yo espero que sí. ¿Qué más tenemos?
7: También tenemos una película que siento que al verla en cines van a decir como, ¿y esto qué? Se llama El Afinador. Yo la verdad iba con cero expectativas cuando la vi y salí así de, ¿qué acabo de ver? Este chico protagonista, que se llama Nicky, tiene hiperacusia. Esto quiere decir que es súper sensible a los sonidos. Y entonces se dedica a afinar pianos. Okay. Todo bien hasta ahí. De repente descubre como que medio que alguien está robando una caja fuerte y él dice, ¿sabes qué? Los ayudo a abrir la caja fuerte nada más para que me dejen seguir afinando el piano que tengo que afinar. Y pues obviamente se vuelve parte de esta como banda de...
6: ¡Ah, vi de, cortos! De,
7: la se verdad ve muy está buena. Muy buena. O sea, está muy buena porque al final descubres el pasado de este chico, que tiene mucho que ver precisamente el por qué se vuelve afinador de pianos. Y la verdad es que está excelente. Yo pensé que era como muchísima acción y explosiones, y no. O sea, es solo ver los robos, pero te crea esta tensión y emoción. Obviamente también tiene la parte como romántica, porque encuentra el amor en una persona que ama tocar el piano. Está muy, muy linda y está muy interesante. Me gustó mucho. O sea, me gustó que sea de acción sin tener mil explosiones.
6: Pues los cortos se ven maravillosos. Sí, la voy a ver.
7: Sí, sí, se las recomiendo mucho. Vale mucho, mucho la pena.
6: Pues la verdad es que gracias. ¿Ale, algo más?
7: No, pues tenemos Scary Movie 6, okay, que también nos va a traer muchísima nostalgia porque vemos al elenco principal, bueno, al elenco original nuevamente. Entonces, pues también un poco de nostalgia con Scary Movie 6.
6: Pues ahí está. Entonces, hay buen cine este fin de semana.
7: Sí, sí, tenemos muchos estrenos.
6: Qué bueno, mi Ale. A tus redes sociales, por favor.
7: Yo soy Ale Rey, así me pueden encontrar en Instagram y TikTok.
6: Muchísimas gracias, Ale, por estar en contacto con nosotros. Nos escuchamos el próximo viernes. Gracias.

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5: Querido Gil Gilillo, ¿cómo estás? ¿Qué nos cuentas?
6: Pues mira, ha habido bastante consternación porque aparentemente ha habido problemas con algunas visas de trabajo de la banda MS en Estados Unidos. Esta situación, pues, pone en alerta prácticamente, pues primero a la gente que compró un boleto para verlos, porque ellos tenían algunas presentaciones, y evidentemente, pues genera mucho nerviosismo al resto de los integrantes de la banda, porque claro, pues no saben qué es lo que qué pasó y qué y exactamente hay un tema de incertidumbre. Aparentemente es un tema que podría arreglarse de manera no de inmediata, porque tiene un proceso y tendrían ellos que valorar qué fue exactamente lo que pasó. Por lo pronto, ellos tienen programados 14 conciertos en Estados Unidos, que son un montón. Y bueno, no ha habido hasta el momento una postura por parte de la banda MS es de Mazatlán, Sinaloa, que pues es dirigida por Sergio Lizárraga, para saber qué es lo que va a pasar. Los fanáticos han estado escribiendo al querido Walo Silvas, que para que haya una postura y digan qué pasa, ¿no?
5: Sí.
6: Y evidentemente, pues el entiendo que los abogados de la banda son los que están evaluando qué es lo que se va a comunicar para no hacer el tema mucho más complejo. Muchas veces, que tú des una explicación de manera inmediata en este tipo de asuntos puede complicar no la negociación, sino el trámite, ¿no? Entonces, no solamente es la banda MS, prácticamente una buena parte de los cantantes del regional mexicano no pueden cantar en plazas norteamericanas, porque pues o les falta, a veces pasa que el clarinetista, por ejemplo, no puede ir, ¿no? Y sustituirlo genera un conflicto porque ya la banda está prácticamente armada. Ha habido casos de guitarristas, lo está pasando con gran parte de los artistas, que siempre hay alguno que por alguna circunstancia no obtiene la visa de trabajo y esto complica más la situación. Sin embargo, bueno, pues ellos están trabajando para que esto se arregle y pues se solucione, sobre todo por todas las fechas que tienen. Nombres de los grupos y de quienes no pueden trabajar por allá, pues está Julión Álvarez, Grupo Firme. Órale. Lorenzo de Monteclaro, que es una de las grandes estrellas de la música regional mexicana, digamos precursor de la ola, sí, de cantantes, ¿no? Allá, Calibre 50, hablaban de los Dos Carnales, Cuisillos, Luis R. Conríquez, son una cantidad muy amplia. Hoy se suma a esta lista Banda MS. Bueno, creo que hasta el Mimoso en su momento tuvo conflicto, Josi, también estuvo tuvieron sus broncas, y bueno, son un proceso que poco a poco se irá restableciendo. Hay otros que tardan, hay otros que definitivamente ya decidieron no hacer gira como Grupo Firme por Estados Unidos y se fue a Centro Sudamérica, y pues si hay que cantar en Australia van a hacerlo, ¿no?
5: Van a hacerlo, sí.
6: Todo lo que no genere algún conflicto, y pues bueno, de acá el abrazo solidario, y por lo pronto estaremos en espera de cuál va a ser la postura de Banda MS, porque también otros, por consejo de los abogados, no dicen nada, y entonces el espacio de incertidumbre se vuelve todo.

0: todavía más grande, ¿no?
1: Sí, pues vamos a ver qué información da la banda MS. Y suerte para todos, porque es chamba.
0: Sí.
1: Son familias que necesitan pues que el integrante siga trabajando, y mucha gente además en Estados Unidos que quiere verlos. Gracias, Gilillo. Vamos a

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2: Poncho Vera, señoras y señores, ¿qué nos cuentas?
3: Pues, si te parece, le entramos a lo que fue ayer el juego de preparación de México en contra de Serbia.
2: Claro, Ponchito, venga.
3: Bueno, pues, mi querido Jesse, amigos, la verdad, a ver, creo que cumplió con las expectativas el juego, con las expectativas. No podíamos esperar más, tampoco menos. ¿Por qué? Porque, bueno, se presentó una Serbia, pues, con muchas carencias. Una Serbia parchada, con jugadores que, en realidad, muchos de ellos, pues, no se les puede considerar como grandes futbolistas. Pero, ojo, es lo que se esperaba y también hay que decirlo. Se esperaba que la selección mexicana jugara bien, hiciera lo propio, colaborara para que esto fuera una fiesta. Y así fue, Mille, amigos. Bien por México, 5-1 a Serbia. 5-1 a la Serbia de Paunovic, aquel entrenador que, pues, conocimos muy bien aquí en México. Un par de autogoles de parte de los serbios. El primero, increíble, o sea, de primaria, ¿no? Conceptos, pues, muy, muy, muy sencillos. No se pusieron en práctica y, por lo tanto, cae un autogol de Serbia. El segundo, pues, es una especie de tiro de esquina que tenía más o menos, pues, la idea de un gol olímpico, ¿no? Pero termina en un autogol. Y México, insisto, hizo lo propio. Me gustó el equipo mexicano. Me gustó, por ejemplo, Fidalgo, creo que lo hizo muy bien. Quiñones se vio bastante bien, peligroso. Es una buena noticia que Raúl Jiménez haya anotado por seguir muy bien una jugada. El Piojo Alvarado también. O sea, bien el equipo mexicano. La gente allá en Toluca feliz. La gente estaba muy contenta. La gente estaba, pues, en un ambiente de fiesta. Así que creo que cumplió definitivamente con las expectativas este partido. No se esperaba ni más ni menos. De repente, pues, se fue adelante el equipo de Serbia con un errorzazo defensivo, pues, muy marcado, ¿no? Que quizás es lo negativo. No se pueden cometer esos errores. Pero luego corrigió el equipo nacional y 5-1. Así que, como los grandes ayer, lo que es la afición, el ambiente, una buena despedida antes de la Copa del Mundo, mi querido Jesse, amigos. Así que, pues, ayer, bien el equipo nacional. Creo que fue una gran despedida antes del campeonato, que ya empieza, pues, en menos de una semana, y todos muy contentos, felices. No se presentó el grito prohibido. Obviamente, lo difícil va a ser porque vamos a tener partidos mucho más complicados ya en la Copa, ¿no? Ahí sí se va a volver la cosa medio difícil, pero ayer todo un día de fiesta en Toluca. Oye, amigos, y platicar de lo de Efraín Juárez. A ver, no hay una postura oficial, hay que decirlo, de nadie, pero ya muchos están dando por un hecho, muchísimos periodistas, que Efraín Juárez no es, no es más el entrenador de Pumas, o no lo va a ser. Hay diferentes versiones, muchas apuntan a que él fue el que renunció, pero ojo, todo es dimes y diretes, que él renunció porque, pues, no le estaban armando al equipo como él quería. Se dicen muchas cosas, un rompimiento ahí con Antonio Sancho, pues todo apunta a que Efraín Juárez ya no va a ser el entrenador de Pumas. Yo, sinceramente, si se cierra esto, cuando se haga oficial, lo lamentaré, porque creo que hizo un grandísimo trabajo con los Pumas. Se habla de que Memo Vázquez va a llegar al equipo, pero bueno, yo me imagino que ya hoy se dará la versión oficial. Espero que así sea, que no tarde más. Me encantaría que se quedara Efraín, pero insisto, ya es, pues, casi un sueño imposible. Pues muy bien, amigos, buen fin de semana a todos. Pues el fin de semana antes de la Copa, ¿no? Ya de aquí al siguiente, pues ahora sí, fútbol, fútbol, fútbol, lo cual a mí me tiene muy feliz.
2: Bien, Ponchito, pues muchísimas gracias.
3: Gracias, gracias, hasta Mille.
2: El próximo lunes ya huele
3: ya a semana mundialista.
2: Sí, ya semana mundialista.
3: Ni más ni menos, qué padre, sí, qué emoción la va.
2: Qué emoción, de verdad, sí, sí, mi querido Ponchito. Y despido el programa. Nos escuchamos el próximo lunes. Jessica.

0: Fables. Muchas gracias por escucharnos aquí en XFM. Excelente viernes, pásenlo muy bien y quédese escuchando XFM.
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2: La hora exacta es 6 de la tarde.
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3: Muy, pero muy, muy, muy, muy buenas tardes. Tengan todos ustedes, sean cordialmente bienvenidos a este show cómico, mágico, musical llamado Mente de Mentes. Pásele, póngale, márrele, úntele. Mire de este lado cómo estamos iniciando la buena radio y cómo estamos iniciando Mente de Mentes en este viernes 5 de junio. Viernes cuando son las 6 de la tarde con un minuto. ¡Bienvenidos! Doy la más cordial bienvenida también al buen Danny Boy, el Beatle de la radio, como por ahí también le dice el regio, a quien pueden escuchar ustedes todos los días en punto de las 11 de la mañana, acá con los vecinos de azul, ya saben, acá pueden escuchar al buen regio a las 11 de la mañana. ¿Cómo dice? ¿Cuál es la frasecita este? ¡Ay, qué rico amor! Sí es, ¿eh? Para mí que sí es, el regio, sí. Y si no es, ya trae la solicitud en la mano. Sí, cómo no. Pero, pues por acá anda el buen Danny Boy y también anda Levi, con el cual vamos a platicar en un momento más, ya saben, de cine y series. Una película que está causando mucha expectativa, que se estrenó el día de hoy en la plataforma de Netflix, la de México 86, el mundo. Penal para el América. Ahorita hasta con los muñecos que estaban ahí en Reforma, que tiraron los miembros de la CENTE, tiraron a uno de los jugadores gigantescos que tenían ahí y se marcó penal para el América, imagínense.
4: ¡Coquete! Nunca te han dicho que eres un tazo dorado.
3: Nada más decimos América y luego salen los tazos dorados a relucir. Pero bueno, el día de hoy, 5 de junio, ¿qué se celebra? Se celebra el Día Mundial del Medio Ambiente. Esta fecha fue establecida por la Asamblea General de las Naciones Unidas en 1972, en el marco de la Conferencia de Estocolmo sobre el Medio Humano. El objetivo principal de este día es aumentar la conciencia y la acción global para la protección del medio ambiente. También es el Día Internacional de la Lucha contra la Pesca Ilegal, no declarada y no reglamentada. Esto muy importante, principalmente aquí en Baja California Sur. Cada 5 de junio se conmemora el Día Internacional de la Lucha contra la Pesca Ilegal, no declarada y no reglamentada. Esta fecha fue designada por la Organización de las Naciones Unidas, la ONU, en 2017, a propuesta del Comité de Pesca de la Organización de Naciones Unidas para la Alimentación y la Agricultura. El objetivo de este día es generar conciencia sobre el impacto negativo de la pesca ilegal, la no declarada y la no reglamentada. Y eso es algo súper importante. Y qué bueno que dentro de los torneos de pesca que se realizan aquí en Los Cabos, que sabemos que es uno de los eventos deportivos más importantes, lo que son los torneos de pesca, sí, ya sí. También, no, cómo no, es todo un arte eso de la pesca, el capitán se la sabe, de repente sabe por dónde están los cardúmenes, por dónde van las mareas y a dónde tiene que aventar el anzuelo para que salga una buena pesca, pero todo reglamentado. Hay especies que solamente están autorizadas para torneos de pesca, no son para libre pesca, como el dorado, como el marlín, como el guajo, entre muchas otras, y eso obviamente ayuda a que los bancos de pesca sigan creciendo, porque si no la pesca que no tiene moderación, pues puede generar también la extinción de varias especies. Entonces, qué importante eso, y pues nosotros a seguirle con todo, ¿verdad? Por acá, Uriel Hernández inicia con su mensaje tempranero y nos dice: Jorgeis, ¿qué pasó, mi estimado Uriel? ¿Cómo estás? ¿En qué te puedo servir? ¿En qué te puedo ayudar? Cuéntamelo todo. También Ángel Martínez, mi estimado Angelito, ¿qué nos dices, mi hermano?
5: Buenas tardes.
3: Buenas tardes. A ver, otra vez.
5: Muy buenas tardes. De viernes.
3: Ajá.
5: Gente de mentes.
3: Mente de mentes.
5: Ya estamos al aire.
3: Eso.
5: Y hoy. Nadie lo pudo evitar.
3: Nadie pudo evitarlo. Nadie pudo evitar que estuviéramos el día de hoy al aire. ¿Y por qué tendrían que evitarlo? ¿Quién les estaría haciendo tanto daño en esta vida? Dice por acá mi George. Yo sé que no tiene nada que ver, pero me acordé el otro día que preguntaste que si preferíamos una foto o un autógrafo de algún famoso. Y yo nunca había conocido a un famoso. Y hoy en un viaje de la aplicación de la U me encontré a Andrés Montaño, el 10 de la poderosísima máquina del Cruz Azul, que vive en Los Cabos. De hecho, sí, es, él es originario de Los Cabos, y seguimos festejando el campeonato. Resulta que eres del Cruz Azul, mi estimado Luis Soler. Bueno, pues muchas felicidades por el campeonato. Sí, Andrés Montaño es oriundo de Los Cabos, una gran familia la que tiene aquí en Los Cabos, y pues ahorita que está retomando actividades en la máquina cementera de la Cruz Azul con Wiki, pues lo tiene bien considerado, y estuvo en el partido de la final, pues tuvo acción, tuvo actividad. Entonces, pues muchas felicidades para él. Y bueno, pues también 5 de junio de 1983, U2 actúa en el anfiteatro del Red Rocks Denver. El concierto fue parte de la gira World Tour de U2 en apoyo al álbum War, que había sido lanzado unos meses antes. Así es que vámonos con este perro rolón, échele croquetas. Esto es New Year's Day con U2. 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
1: El ser pet friendly no es algo nuevo, y es que en Chile 1962, el jugador de la verde amarela Garrincha, además de dar uno de los mejores mundiales, fue el digno propietario de un pequeño perro callejero que invadió la cancha durante el partido entre Brasil e Inglaterra. Ante la mirada atónita de los espectadores, que no daban crédito de lo que veían, el perrito corrió por varias partes del campo. Nadie lo podía detener, hasta que el inglés Jimmy Graves lo pudo atrapar para sacarlo del campo, no sin antes llevarse un recuerdo del cachorro, quien le orinó la playera. El can terminó viajando con el equipo ganador de aquel torneo, Brasil. Garrincha lo adoptaría y le pondría el nombre de Vi, en honor al segundo campeonato obtenido por su selección.
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1: Ya son las 6 de la tarde con 16 minutos. Estás escuchando Mente de Mentes aquí en XFM 103.9. ¡Échale croquetas! Esto sí es música. Lo que acabamos de escuchar, nada más y nada menos que I Love Rock and Roll. Y antes escuchamos New Year's Day por parte de YouTube. Qué buenas rolas con las cuales estamos iniciando este Mente de Mentes de viernes. Papá, pues sí. La verdad es que tuve que sobornar aquí al buen Dani para que se aplicara con un par de rolones. Y esperemos que así vayamos. En las demás canciones por acá el coach Gabrielito ya se conecta y dice: ¿qué rollo, mi Jorge? ¡Go! Ojalá nos toque puros equipos que se metan autogoles como ayer. No, bueno, es que sí, también fue una burla lo de ayer. O sea, sí. Buen cierre, buena despedida de la selección. Pues sí, pero con dos autogoles. Que no jodan, ¿no? Porque ayer una lluvia de ellos. Así si llegamos a la final. Pues mira, yo no creo que eso suceda con Chequia. Dudo mucho que con Corea también vaya a pasar. Y bueno, Sudáfrica, ¿qué les digo? Ahí vamos a estar. Mauricio se está conectando por acá y nos dice: buenas tardes, plebes de mentes. Dices que puro rolón y nomás no escucho que pongas Peso Pluma, Bad Bunny, así como por eso, justo por eso es que puro perro rolón, mi estimado.
2: ¡Cállese, no me interrumpa!
1: Gracias, mi estimado Dani, así cállate el hocico, mi estimado Mauricio. ¿Cómo que quieres que Peso Pluma? No. A ver, ¿a cuántos hace enojar ese comentario? Pues no, realmente, pues de quién viene, ¿no? O sea, pues viene Mauricio, entonces, ni importancia le tomamos. Dice por acá el Martínez: pero jugaron mejor que los Pumas. ¿Y quién está hablando de los Pumas en este momento, mi estimado Angelito? ¿Quién habla de el poderoso y glorioso equipo azul y oro? Nadie. Y menos ahorita que ya ni técnico tenemos. Chihuahua, se nos fue Efraín Stoteles. Pero ni hablar, así son las cosas. A veces nos gusta hacernos el harakiri en Ciudad Universitaria. Pero bueno, oigan, muchachos, el día de hoy en Ciencia Pop me gustaría platicar con ustedes acerca de la relación más larga que podemos tener como seres humanos. Sí, la relación más larga. Y es que las parejas terminan, los amigos se mudan, los compañeros de trabajo cambian, pero los hermanos son como los tatuajes familiares. Te acompañan toda la vida, te guste o no. ¿Tú tienes hermanos? Compártelo con nosotros, porque la relación más larga de tu vida son tus hermanos. ¿Son tus mejores amigos o tus peores enemigos? Todos hemos tenido relaciones que van y vienen, novios, amigos, compañeros de trabajo. Pero si tienes hermanos, probablemente la relación más larga de tu vida sea con ellos. Son esas personas que te conocen desde que eras un desastre de niño y que tienen material suficiente para chantajearte emocionalmente durante décadas. La pregunta para ti que me estás escuchando, mi queridísimo demente, es... ¿cómo es la relación con tus hermanos? ¿Tú tienes hermanos, mi Danny Boy? ¿Cómo te llevas con ellos? ¿Bien? ¿Mal? ¿Dos trenzas? ¿Un chongo? ¿Qué tal? Ok, eso lo dice todo. Tú, mi estimado Levi, también tienes una hermana, ¿no? No te llevas ahí, ¿te llevas bien? ¿Te llevas mal? Xota. Bueno. Dice por acá mi Mauricio Rol en las hermanas, ahora. Dicen por ahí, pasa los hermanos, pasa las hermanas. ¡Oh! Bueno, los hermanos son tus cómplices de vida, tus rivales históricos. Algunos no hacen nada. Los amas, pero de lejitos. O son de esas personas con las que puedes pelear a muerte por el control del remoto, por el control remoto, y cinco minutos después salir a comer tacos con ellos. Para quienes son hijos únicos, también la pregunta: ¿te hubiera gustado tener hermanos? Para compartir aventuras, para echarle la culpa a alguien cuando rompías algo, para tener un aliado contra tus papás o agradecer el haber tenido el reino completo para ti solo. ¿Qué diferente es tener hermanos y haber nacido como hijo único? ¿Cuál ha sido la pelea más absurda que has tenido con tus hermanos en caso de tenerlas? ¿Tus hermanos son tus mejores amigos o solamente familiares obligatorios? ¿Alguna vez te castigaron por culpa de un hermano? Sí, varias veces. Si eres hijo único, siempre quisiste un hermano o viste suficiente drama en las familias ajenas. ¿Crees que los hermanos mayores tuvieron más difícil o los menores son los consentidos oficiales? ¿Qué opinas al respecto? Compártelo con nosotros. 624-192-1039. Dice por acá, gentes dementes, quemen en leña verde a quien pidió Peso Pluma. Sí, ya lo estamos. Ya lo estamos quemando en leña verde. Dice, rolen las hermanas, que diga, avisen si tienen. Dice,
2: ese miedo al éxito, papi.
1: Y si eres hijo único, ¿te hubiera gustado tener hermanos? Esa es la pregunta. Dice, yo me llevo bien con la mayoría. Ahora pasa las hermanas. Compártelo con nosotros. 624-192-1039. Dinos, ¿te hubiera gustado tener hermanos? Si los tienes, ¿qué tal te llevas? ¿Y cuál ha sido la mejor aventura con tus hermanos? Por lo pronto, vámonos con Phil Collins. 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
2: El reloj sigue su marcha y son las 6:32 PM. 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Agradeciendo, por supuesto, todos los mensajes que nos llegan al 6241921039. Mi queridísima Karina Urquizo, le mando un abrazo, por supuesto. Dice, uy, mi hermanita es la mugre y yo la uña, la adoro. Ella dice que es al revés, pero Nel, yo nací primero. Con respecto hacia los hermanos, y es que... ¿cuántas historias puede existir alrededor de un hermano, de un carnal, de un hermano, una hermana, etcétera? Digo, en mi caso, la diferencia era de 2 años. Mi hermana mayor, me lleva 4 años, el de en medio, el sándwich, que al final era el consentido, ¿eh? Bueno, siempre fue el consentido, el de en medio. Y uno como hermano menor, que mucha gente diría, ay, no, pues es que tú eres el más peque, eres el consentido. Nel, Nel, te conviertes en el esclavo de los dos inútiles de arriba. Que hay que ir a la tienda, vete a la tienda. No, pero ¿por qué? Porque eres el menor, órale, córrele. Entonces sí, te toca ser, digamos, el IBM. Y veme a traer esto, y veme a traer otro, etcétera. Sí, te traen en friega. Pero los hermanos mayores dirían que no, pues es que llegó a reemplazarme, es que ya no me pelaban, es que ya no esto, ya no lo otro. Pero al final siempre es esa camaradería. Al final te toca ver historias, sabes cómo se da toda la dinámica en casa. De repente también sabes en qué momento, pues no sé, tienes que apoyar o te apoyan, también te tiran un paro. Hay muchas situaciones que como hermano, pues, vale mucho la pena vivirlas. Dice por acá, Bau Romano, ¿para qué tener hermanos si todo era para mí? Pues sí, o sea, también los que son hijos únicos, pues, les toca la gloria de todo.
1: Si no hacen nada.
2: No les toca el utilizar los zapatos reciclados, no les toca la playera reciclada, pero tampoco les toca utilizar la camisa o la ropa de los hermanos que te gusta, así de que, ay, mira, mi carnal dejó ahorita su playera y presta para la orquesta. Hay pros y contras. Hay mucha gente que, obviamente, mira, por ejemplo, aquí 4559 nos dice, hola, yo caí con las ofertas de la... Espérate, no, este no es de hoy. Dice, es padrísimo tener hermanos, es una bendición. La neta es que sí, o sea, en mi caso, que tengo 2 hermanos, me llevo muy bien con ellos. Nunca nos vas a ver abrazándonos, nunca nos vas a ver quizá besándonos. Es una relación así como amor-odio, pero al final yo sé que son mis carnales y que siempre van a estar ahí en el momento. ¿Qué pasó, carnal? ¿Cómo estás? Esto, lo otro. En momentos difíciles, sabes que tienes alguien con quien levantas el teléfono y...
3: Para que se cuiden los hombres.
2: Y que se cuiden los hombres también, pero no sé, es bien chido. El buen Gerardo nos dice por acá, mi hermana es negricista. Ahora, me odia por ser güero, ¡oilo! Y dice que me consintieron más a mí. Y yo no soy racista, solo me caen mal los que dicen que son humildes y son todo menos humilde. Y que ponen sus rolas como el Miauricio, que salieron de la pobreza y ahora son humildes. Ya me enojé.
4: Perfecto, nunca te han dicho que eres un tazo dorado.
2: Un tazo dorado. Pero bueno, compartan con nosotros cuál es su relación con sus hermanos, cuál ha sido la mayor de el mayor de los de las travesuras. En alguna ocasión nosotros sacamos el coche de mi papá, has de saberlo. Yo tenía 12 años, mi hermano tenía 14 años y andábamos circulando por las calles de allá de la Ciudad de México.
3: ¡Impactante noticia!
2: Vamos, no es que mi papá nos hubiera dejado las llaves, sabíamos dónde tenía las llaves escondidas y de repente nos paró la patrulla y todavía la gente nos dice, muy buenos días, caballeros, ¿me permites tu permiso de conducir o manejas con licencia? O sea, apenas alcanzábamos los pedales y ya estábamos, entonces... Pues nada, tuvimos que ir a tuvimos que ir a la tienda de la esquina a decirle a la señora, oiga, dice mi mamá que si me presta 20 pesos para el huevo, pero ¿cuál era para la mordida?
3: Billete, papá, billete.
2: Era para la mordida del poli, porque tuvimos que entrarle ahí con una Sor Juana para que nos dejara ir. Bueno, pero esas son aventuras que uno tiene con sus carnales, por supuesto. Es muy divertido, dice por acá. Yo tengo 6 hermanos y nos llevamos bien. No de que nos visitamos, pero podríamos sepultar un enemigo, dice. Así de esa talla y nadie supo nada. Esa es la verdadera relación chida que uno llega a tener con sus carnales. Pero también hay gente que no, de verdad, no la lleva bien con sus hermanos. Y también se vale, o sea, también comparte. No, yo con mis carnales, yo definitivamente ni me llevo bien, ni nos parlamos, ni nada. O sea, hay de todo. Y pues como decíamos, los hijos únicos que no han tenido como esa oportunidad de pues, no sé, compartir travesuras o bien pues estarte agarrando del chongo. ¿Qué opinan al respecto? Compartan con nosotros 624-192-1039. Vámonos con más música, mi estimado Danny Boy. En lo que recibimos los mensajes aquí al 624-192-1039. Esto es Games People Play de Inner Circle. 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
1: Ya son las 6 de la tarde con 47 minutos. Estás escuchando Mente de Mentes aquí en XFM 103.9 en este viernes 5 de junio, en el cual, mi estimado Danny Boy, yo creo que el día de hoy están cansados. No sé tú qué opines al respecto. La no gente, creo. ¿No crees que anden cansados? Yo creo que sí, están cansados.
2: Cállate los hijos, no, mi Mauricio.
1: Si no ha dicho nada el buen Mauricio ahorita, pero sí, sí, están cansados. Yo creo que ya están esperando el fin de semana. Ya están como muy, muy enfocados en a ver a dónde se van a ir, qué es lo que van a hacer. Porque sí, sí, se nota que ya es viernes, que el cuerpo lo sabe. Pero bueno, muchachos, oigan, fíjense que el día de hoy en el Trendedero, el Trending Topic, lo que la gente está buscando, lo que la gente está encontrando dentro de los principales globalizadores a nivel mundial, es que la FIFA confirmó que un error en el proceso de compra provocó que alrededor de 60 aficionados recibieran boletos con valor de $0 para los partidos de fase de grupos en Toronto. El organismo reconoció la falla y señaló que las entradas seguirán reservadas temporalmente. Sin embargo, informó que los afectados, bueno, más bien los beneficiados, deberán cubrir el costo correcto en un plazo de 7 días para conservar sus lugares. Pues si ya salió en ceros, no sean así. O sea, híjole, ahora sí que el organismo o la federación está...
2: Billete, papá, billete.
1: Está con todo, ¿eh? Están pero rascando de donde no. El caso ocurre mientras el sistema de ventas de boletos de esta fiesta del fútbol enfrenta cuestionamientos en Estados Unidos por prácticas como precios variables y cambios en la ubicación de asientos. La verdad es que la gente está un poco molesta por el actuar de la federación, porque todo le está queriendo capitalizar y... pues nada, aquí en este caso que ellos cometieron un error de dar 60 boletos a $0, pues tampoco quieren aflojar esos $60. La cosa de los palcos ahorita en donde en el estadio Ciudad de México, porque ya ni siquiera es Estadio Azteca, en el Estadio Ciudad de México, pues 15 mil aficionados derechohabientes de los palcos, pues acaban de recibir sus boletos, pero no les están dando el acceso a meter alimentos ni bebidas. Es tu casa, ellos pueden hacer lo que quieran. No les están dando esa autorización, les están vendiendo un paquete. Bueno, más bien tienen que comprar 5 paquetes, o sea, los paquetes de los 5 partidos, que en total hacen un aproximado como de $1,000,000. El paquete para que puedas meter unas chelitas, para que puedas meter una botanita y no sé qué tanto. Bueno,
2: wow, pues, no puedo creerlo, no me lo esperaba.
1: Está cañón, la verdad es que está muy, muy cañón. Pero bueno, ¿tú qué opinas al respecto? Compártelo con nosotros, 624-192-1039. Vámonos con más música y regresamos.

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1: El reloj sigue su marcha, son las 6:54 PM. 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Esto sí es música, definitivamente. Esto, Unbelievable de EMF. Qué buena rola. Totalmente noventera. Y un One Hit Wonder, por cierto. 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Oigan, llegó el momento de irnos a la rola de mente. Si alguna vez fuiste a una fiesta en los noventas, es muy probable que hayas escuchado All Right, uno de los grandes éxitos de Double Vision, lanzada en 1995. La canción es un claro ejemplo del sonido Eurodance que dominó las pistas de baile de la década, con sintetizadores brillantes, bases electrónicas y muy marcadas melodías pegajosas. All Right se convirtió rápidamente en favorita de clubes, estaciones de radio y recopilaciones dance de la época. Así es que vamos a escucharla, vamos a viajar en el tiempo y a disfrutar esta gran canción. Regresamos en un momento más. Esto es Mente de Mentes en XFM.

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3: Ya son las 7 de la noche con un minuto. 7 de la noche con un minuto. Bienvenidos a esta segunda hora de programa, segunda hora de Chandera Infinita, en la cual vamos a seguir platicando acerca de los hermanos, acerca de cuestiones de este futuro evento deportivo de fútbol. Dice por acá:
4: sin miedo al éxito, papi.
3: Sin miedo al éxito, definitivamente. Mi queridísimo Alan dice: amigo, está cañón, pero también el INPI va a estar supervisando que cualquier restaurante o negocio que pase en los partidos de esta fiesta de fútbol haya pagado los derechos, que no más. Así justamente, es una reverenda, dice. Quieren sacar de donde sea la lana la FIFA, están saqueando a los anfitriones, por eso trae señalamientos en Estados Unidos. 1500. Es correcto. Más de 1500, mi hermano. Dice por acá también Forky, soy tu pastelito bebé. Dice: hola, mi George, ¿cómo andas? Te cuento que yo tengo dos hermanos, hasta donde yo sé. Con el mayor tuve algunos problemas, pues la verdad no lo arrolo bien por el momento, pero aún así tenemos lindos recuerdos cuando éramos jóvenes. Con mi hermano, el de en medio, es un tema aparte. Con él siempre hemos sido uña y mugre, y te cuento que hace como 15 años trabajamos por el Metro Miguel Ángel de Quevedo. Nuestra rutina favorita era pasar al Metro Zapata y ver películas de anime, Los Caballeros del Zodíaco, etcétera, y ahí nos echábamos dos horas viendo pelis gratis. No, bueno, al final pasábamos por unos tacos que estaban al lado. Oye, qué ricos estaban los tacos de Zapata, por cierto, mi estimado, soy tu pastelito bebé. Por último, agarrábamos el camión que corría Zapata al Metro Santa Marta, dos horas de camino, pero hoy no sabes cómo extraño eso, bro. Me imagino, de verdad que sí me imagino. Por acá también nos dicen: ¡ah, qué buena rola, muchachos! Regresé en el tiempo. ¿A poco no? Es un rolón, eso sí es música. Por acá mi estimado Freddy Boy nos dice:
5: ya cállate el hocico, Jorgito, quiero escuchar a Levi. Ya, dale parte, por favor.
3: Levi no va a estar el día de hoy, ya lo corrimos, ya vamos a platicar de cine de ficheras. No, no es cierto, ahí viene Levi en un momento más. Dice por acá, ¿qué? No sé si soy yo, pero honestamente esta fiesta del fútbol como que no me genera la misma emoción que antes, o a lo mejor es la edad, pues entre muchas otras cosas, pero sí es un fenómeno que no está generando lo que en algunas otras ocasiones generaba. Y tantos problemas que se están viviendo en la ciudad de sede, por ejemplo, en Monterrey, la selección de Japón, que tenía el campo de Tigres para hacer sus prácticas, resultó que dijo: no mienten, estos campos están re feos. Tuvieron que pasarse a las instalaciones del Monterrey porque de plano las de Tigres, pues no les fueron suficientes. Dijeron: hombre, este potrero, ¿qué significa? Y tuvieron que cambiarse. Entonces sí, la situación está siendo complicada, ¿eh? Dice por acá: uy, el Metro Zapata. Sin línea dorada y con banderillas Helens, órale, buenísimo también por ahí. Gerardo dice: cine de ficheras, yo empiezo. No, bueno, también podemos hacer crítica de cine de ficheras. Oye, entre ficheras anda el diablo con Alfonso Sayas. ¿No la has visto, Dani? ¿No has visto esa? ¡No, hombre! Uy, no, tienes que... Sí sabes quién es Sasha Montenegro. Ahí está, entonces la primera dama. La primera dama, por cierto. Dice: ¿qué no va a haber especial de Cine Golden a las 12? También vamos a hacer un especial de puro cine de Golden. Pero bueno, vámonos con música. Regresamos en un momento más porque el público ya pide, ya exige que venga nuestro experto en el séptimo arte, en el celuloide. No porque tenga celulitis el brother, sino porque le sabe supuestamente al cine. Y ahora ya se juntó también aquí el buen Dani, que dice que también le gusta el cine. Así es que vámonos con música. Regresamos en un momento más. Esto es Mente de Mentes. Déjalo. Vámonos.

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2: Ya son las 7 de la noche con 13 minutos. Estás escuchando Mente de Mentes aquí en Exa FM 103.9. Levi, quiero que escuches esto. Quiero que escuches esto, por favor.
3: Ya cállate el hocico, Jorgito. Quiero escuchar a Levi. Ya, dale parte, por favor.
2: Ya, báñate con su agua. Ahí te encargo, ¿eh? El señor Freddy Boy, que está apelando aquí. Le encanta apelar. Así es que venga a apelar aquí y quiere que hables. Levi, ¿cómo estás?
4: Muy bien, ¿eh? Muy bien.
2: Bueno, se emocionó, ¿no? Oh, no, bueno, muy bien.
4: No, es que me suben el ego, solamente
2: ya. Hija de veras.
3: Al éxito, papi.
2: También por acá mi Mauricio dice, ya quiero escuchar a Levi, ya. Que
5: cállate los hocico, mi Mauricio, cállate los hocico.
2: Dice que haya un especial de Golden, a las 12.
4: Las películas prohibidas, pero eso ya...
2: digamos
4: contenido
2: que,
4: para adulto, ¿no?
2: Sí, o de ficheras, también por acá nos estaban hablando de algunas de, no sé, el lechero Zacarías, o no sé cómo se llaman esas de entre ficheras anda el diablo y las de Polo Polo.
6: Ahora que se cuiden los hombres.
2: Pero bueno, ¿de qué vamos a hablar el día de hoy, Levi?
4: Pues les tenemos dos estrenos. El día de ayer tenemos, ahora sí que ya en cines, la película de Scary Movie.
2: Ok.
4: Pero ya dirigida por los hermanos Wayans. Recordemos que las últimas tres películas, si no me equivoco, fueron dirigidas por otras personas.
2: Sí.
4: Y las originales por estos hermanos, que retoman la idea de lo que son estas películas parodias de lo que es la temática del terror y horror. Aquí es una película clasificación C, así que de primera, si la quieren ir a ver, es clasificación C. O sea que es para adultos, ¿por qué? Porque tiene mucho humor sugerente. Ajá. Digamos... algo pesado, porque tiene muchos temas que referente a más que nada temas estadounidenses, pero con el doblaje latino, yo creo que se van a terminar riendo, sí o sí.
2: Lo tropicaliza, ¿no?
4: Sí, que eso es también la magia del doblaje, que también influyó mucho en la época de los 2000 y se hizo muy popular. En este caso, el típico WhatsApp, ¿no?
2: Uh-huh.
4: Que es que es de lo que todo el mundo habla justamente con Gloss Fate.
2: Sí, sí.
4: Entonces yo creo que hasta eso es lo más popular, porque la película de Scream, el personaje de Ghostface se hizo más popular justamente por la película de Scary Movie que justamente por Scream.
2: Sí, sí. Y por ejemplo, hablabas acerca de las primeras entregas con los directores originales. La 4 y la 5 pasaron sin pena ni gloria cuando cambian de directores y ahorita retoman.
4: Sí, y es que, o sea, es una historia algo, digamos, curiosa de Hollywood. ¿Por qué? Porque a partir de lo que fue la fama de Scary Movie, la primera, de ahí el segmento empezó a saturar el mercado de películas parodia.
2: Sí.
4: O sea, tuvimos una loca película épica, o sea, una película de adolescentes, o sea,
2: sí.
4: Una y otra vez. ¿Qué es lo que pasa con Scary Movie 6? O Scary Movie técnicamente. Esta nueva película retoma justamente la esencia de la primera, te trae a los personajes principales de la primera.
2: Anna Faris,
4: que estuvo justamente también en otras películas que ya fue con los otros directores.
2: Ajá.
4: Y se burlan justamente de esto. Ellos hasta en la misma película hacen burla de que, oigan, esto es una película de recuerdo que es secuela y es reboot, pero nos burlamos de eso porque sabemos qué es eso. O sea, ellos se burlan de sí mismos porque ellos saben lo que es lo que justamente tenemos actualmente en lo que es en cines. Tenemos películas que se estrenaron a principios de los 2000. Tenemos Toy Story que se va a estrenar.
2: Uh-huh.
4: Tenemos Scream 6 que se estrenó el año pasado. Películas justamente para retomar la nostalgia.
2: Preguntan acá, ¿o sea que rompen con la cuarta pared?
4: En algunos chistes sí.
2: Ok.
4: En algunos chistes, entonces también tenemos muchas referencias a lo que son las películas de los últimos tiempos, como Huye, Terrifier, uh-huh. Destino Final. Justamente la premisa de esta película es la premisa de Scream 6.
2: Sí.
4: Referencia, por ejemplo, a la serie de Merlina. O sea, referencias a No Más Poder, a la película de La Sustancia. Que déjenme decirles que sí tiene unos chistes que en serio sí o sí te vas a reír.
2: Bien. Ahora, ellos desde un principio lanzaron la advertencia de que era una película cancelable. O sea, nada de que, ay, no, bueno, para todos los walks o los progres. O sea, es una película no apta para las buenas costumbres.
4: Sí, y aquí te lo, más que nada, se intentan bordar de eso con un personaje que es, te lo manejan como la hija de uno de los personajes y hacen una escena que les recordará mucho a la primera.
2: Okay.
4: O sea, si ustedes la ven, van a entender de lo que hablo. Y se burlan de eso, de cómo la ideología de género, de política, todo lo tipo de ideología, se burlan de ello. Y lo hacen con un humor, ¿no? O sea, con ese humor característico de hasta funable. Hasta hay una escena justamente donde sale un caso muy delicado en Estados Unidos, que en este caso lo está relacionado con muchas personas famosas y millonarias.
2: Bien.
4: Hasta ahí se los dejó todo, pero sí.
2: Sin hacer spoiler, pero del 1 al 10, ¿cuántas palomas le avientas en la jeta a esta película?
4: Un 7.5.
2: ¡Ay! Está baja, ¿no?
4: Es que digo, es difícil. Al principio sí te dices, no da tanta risa, pero ya lo que va pasando la película ya te empieza a dar risa. O sea, al principio sí es un poco medio meh. O sea, no sientes como si estuvieras viendo Padre de Familia.
2: Ok.
4: ¿Por qué? Porque es una escena y de ahí te pasan a otra simplemente para darte la gracia, pero no te la logra dar gracia y otra vez se retoman al inicio. O sea, es un poquito extraño la manera en la que manejan los cambios de escena, pero de ahí te empieza a dar, así que gracias.
2: Perfecto, pues ahí está entonces Scary Movie 6, está en cines. Vamos con música, regresamos en un momento más. 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

0: El reloj sigue su marcha y son las 7:31 de la noche. Estás escuchando Mente de Mentes aquí en XAFM 103.9 y seguimos platicando con nuestro experto. Oílo. Nuestro, ¿cómo pudiéramos decir? El amo del cine y las series.
1: Nunca te han dicho que eres un tazo dorado.
0: Nuestro tazo dorado del cine, el señor Leviberto. Mi estimado Levi, ¿con qué película nos vamos?
2: Hoy también en plataforma se estrenó la película de México 86 con Diego Luna. Entonces, si quieren darle una vuelta a esta película que hace referente a este, digamos, juego popular que se va, que vamos a tener en estos días, yo creo que sí es importante, ya que aquí nos narra justamente la historia de lo que es este Martín de la Torre, que fue uno de los, digamos, personajes principales por los cuales tuvimos este segundo juego en México.
0: Ok, sí, sí, digamos, esta fiesta del fútbol en el 86, que somos el único país que ha logrado tener este certamen durante dos veces consecutivas y vamos por una tercera. Y el tema de que Colombia declinara la sede de estos juegos, más o menos por ahí del año 82-83, pues vino como este, pues esta competencia para ver quién se lo quedaba, y justamente es el papel de Diego Luna para poder llevarlo, ¿no?, o traerlo otra vez a México, ¿no?
2: Sí, y aquí te lo narran porque fue un juego donde tenías que tomar todas las artimañas posibles para que esta junta directiva decidiera por México, ya que aquí había una pelea entre Estados Unidos y México para ver quién lo traía a su país. Ajá. Y aquí el personaje de Diego Luna, de Martín de la Torre, dijo: ¿sabes qué? Yo me le juego por todo, voy a hacer artimañas, hasta el simple hecho de cambiar de lugar a los países que iban a votar. Ajá. Era una estrategia justamente para poder llevarse este evento.
0: Ok, y bueno, generado mucha expectativa por lo que muestra, porque digamos que es un cambio también en cuestión política, porque mucho del tema que se ve ahí también es político, y ver cómo influye el tema persuasivo de este personaje para que el mundo entero votara porque México obtuviera ese galardón.
2: Sí, hay que ser objetivos. Lo que hizo, bueno, lo que le presenta la película, no todo fue legal. Ajá. O sea, sí tuvo que meter alguna que otra mano negra por debajo.
0: ¿En México? No te puedo creer eso, Levi. No, ¿de qué me estás hablando?
2: Sí, porque
0: justo.
2: Más que nada porque aquí tenía que darle resultados al Tigre Azcárraga.
0: Ajá.
2: Entonces, así que se apoyó justamente muchísimo de él para poder llevar a cabo esto. Le decía: ¿sabes qué? Me está pasando esto. Y él le decía: a mí no me importa, tú me traes ese evento aquí, o si no, tu carrera, o sea, no vas a poder volver a pedir trabajo en ninguna parte del país.
0: Y recordemos que el dueño del balón, hasta cierto punto, sigue siendo por ahí la empresa que representa el apellido Azcárraga, aunque actualmente pues ya ha tenido que vender muchas de las acciones, hasta el estadio ha tenido que vender, pero sigue siendo el dueño del balón.
2: Sí, y aquí te dicen, pues, o todo o nada. Y él se fue por todo, ¿no?
0: Fíjate, una película dirigida por Gabriel Ripstein, que ha hecho muy buenas cosas en conjunto justamente con Diego Luna, también con Jiménez Cacho. Hay una serie actualmente que ustedes pueden encontrar en la plataforma de Prime que se llama Un Extraño Enemigo. Esta serie es dirigida también por Gabriel Ripstein. Es como histórica. Está brutalmente bien hecha. No ha tenido, digamos, que el impacto que hubieran buscado, pero habla de cosas extraordinariamente fuertes en cuestión política en el año 1968. Recordar los movimientos estudiantiles, la masacre en la Plaza de las Tres Culturas en Tlatelolco. Y la forma en la que presenta Gabriel Ripstein estos hechos históricos está pero sí súper bien estructurado. Entonces, si también está manejando esta película de México 86, pues me imagino que son buenas noticias, ¿no? Podemos esperar cosas interesantes.
2: Sí, porque también hacen referencia a lo que fue el terremoto del 85. Claro. Cuando pasó, el personaje ahora sí que de Diego Luna decía, ok, todo el mundo está sufriendo, pero a mí me importa que no me quiten. Ajá. No me quiten lo que es el lugar, ¿no? O sea que...
0: Imagínate, o sea, ya había declinado Colombia. Viene el sismo del 85, algo que no se puede predecir, ni mucho menos. Una catástrofe a nivel local, a nivel nacional. Y él dice, bueno, sí, o sea, mucho sismo y lo que quieran, pero a mí no me quiten el mundial. No hubieran podido otorgar otra sede con tan poco tiempo.
2: Sí, lo que hicieron ahí fue, digamos, una presión psicológica. Ajá. Justamente a los directivos cuando fueron de visita. O sea, es algo, digamos, cómico e irónico el okay. cómo justamente evitaron que otro país se lo llevara. O sea, esta película yo creo que es interesante. Y si no conocían esta parte de lo que es la historia del juego en México y el cómo lo obtuvo, yo creo que es un buen hincapié para poder saber cómo se va desarrollando a lo largo del tiempo.
0: Bien, pues tenemos entonces México 86. Jiménez Cacho también forma parte de esta película. Carla Souza, Diego Luna. Pues yo creo que tiene un buen cast, así que pudiéramos esperar cosas interesantes. ¿Cuánto le pones? ¿Cuántas palomitas le avientas a México 86?
2: Pues yo le daría un 7.5. Es una película entretenida.
0: Ok.
2: No creo que pase más que de, ahora sí que del mes del hype.
0: Ok.
2: Pero es una película yo creo que buena para, ahora sí que para pasar el fin de semana.
0: Muy bien, pues ahí tenemos, digamos que es para pasar el rato, no esperemos a un premio en Cannes ni mucho menos, simplemente pues el poder reírnos un ratito, ¿no?
2: Sí, es una película palomera, pero cumple su función, ¿no?
0: Ahí está. Dice por acá, mi Mauricio, eres el sommelier del séptimo arte. Báñate con su agua también. Mi Mauricio, cállate. Muchísimas gracias, Levi, nos escuchamos la próxima semana.
2: Gracias, ahora sí que bonita noche y disfruten cine.
0: Ahí está, vamos con música, regresamos en un momento más. Esto es Mente de Mentes en XFM.

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1: Ya son las 7 de la noche con 51 minutos. Estás escuchando Mente de Mentes aquí en Exa FM 103.9. Agradeciendo de verdad infinitamente su preferencia, el que hayan estado conectados con nosotros, el que hayan estado escuchando este programa, mandando mensajitos a todos nuestros amigos invisibles que de alguna forma están navegando en modo ninja, están bajo el anonimato, pero que también salen de él para mandar mensajes, mandar saludos. Aquí al Beedle de la radio, al buen Dani Boy, que anda rifando. Anda rifándosela con todo. Yo estoy hablando bien de ti, ve. Ve con lo que me pagas, chamaquito. Inverde. Pero bueno, oigan, los Knicks golpean primero en las finales de la NBA. Los New York Knicks comienzan con el pie derecho en las finales de la NBA 2026 al derrotar a los San Antonio Spurs por marcador de 105-95 en el primer juego de la serie. El triunfo tiene un significado enorme para la franquicia neoyorquina, que busca conquistar su primer campeonato desde 1973 y aprovechar el gran momento que vive después de una temporada histórica. ¿Y saben qué? ¿Saben qué, muchachos? Hay algo que liga directamente a los Knicks de Nueva York con la selección de Brasil. ¿Y qué es esto que los liga? 1970. Llegaron a la final los Knicks de Nueva York y Brasil fue campeón del mundo. 2006, los Knicks llegaron a las finales de la NBA y Brasil fue campeón del mundo. 2026, los Knicks llegan a la final de la NBA. ¿Brasil será campeón del mundo? ¿Eh? ¿Qué tal ese dato?
2: Es sin miedo al éxito, papi.
1: Sin miedo al éxito, ¿eh? Ojalá y Brasil logre coronar en este Mundial 2026, en este juego, en este torneo internacional de selecciones. ¡Qué barbaridad! Bueno, pues, yo espero que así sea. Por lo pronto, agradecemos infinitamente la participación, el que hayan estado con nosotros aquí. El día de mañana, en punto de las 11 de la mañana, tenemos Rock en Exa, un programa que de verdad no te puedes perder. Está muy bueno. Ya por acá estuvimos haciendo la selección musical que tendremos para mañanita, y ulala, señor francés, bastante interesante, bastante bueno. Por lo pronto yo me despido agradeciendo infinitamente al buen Danny Boy, que estuvo piloteando la nave intergaláctica en esta tardecita también. Y y si lo vieran ustedes, uy, y si no es, ya trae la solicitud en la mano. También al buen Levi, el sommelier del séptimo arte, como ya te ya te bautizó mi Auricia. Ah, bueno, es que también ya son ya son uña y mugre el buen mi Auricio y Levi. Por acá, ¿qué nos dice Ángel Martínez?
3: Levi, le mando un besote a Levi.
1: No, bueno, ve, ya tienes tu club de fans, Leviberto. ¿Qué te pasa? Se sube una tortilla este muchacho y se marea. Así está la situación.
4: Billete, papá, billete.
1: 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Yo me despido. Recuerden que el día de mañana, en punto de las 11 de la mañana, nos estamos escuchando en Rock en Exa. Agradezco a todos infinitamente. Síguenos en redes sociales. Ahí estamos como Exa Los Cabos en el Cara Libro. También estamos en Instagram como Exa-Los Cabos. En TikTok también nos encuentras. Hay mucha información en TikTok. A mí me encuentras como Jorge Go Oficial. También estamos ahí en redes sociales. En todas las redes nos puedes encontrar así. Y bueno, pues me despido. Recuerda, pórtate mal, cuídate bien. Niégalo absolutamente todo. Yo soy Jorge Go y afortunadamente tú no lo eres. Adiós.

0: 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La hora exacta es 8 de la noche. La temperatura exacta es de 22 grados. 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
1: Ahí se me escapó.

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1: El 9 de junio de 1974 se definió que el torneo de fútbol de 1986 se realizaría en Colombia. Pero en octubre de 1982, el presidente de aquel país, Belisario Betancourt, declaró no estar de acuerdo con exigencias para realizar el campeonato. Un año después, el comité organizador seleccionaría entre cuatro sedes: Estados Unidos, Canadá, Brasil y México. Y en tiempo récord de tan solo tres años, nuestro país logró organizar el certamen, aún a pesar del trágico temblor del 19 de septiembre de 1986.
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0: gracias. 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
1: Como director técnico de la selección mexicana, Ignacio Trelles participó en dos certámenes, Chile 1962 e Inglaterra 1966, con un récord de 6 juegos, 1 victoria, 2 empates y 3 derrotas. Pero precisamente en Chile 1962, además de darle la primera victoria en mundiales a nuestro país, se dio un momento muy curioso para el entrenador, ya que frente a España el 3 de junio en Viña del Mar, el técnico había sido sancionado y no se le permitió estar en la banca con sus jugadores. Por tal motivo, Trelles se veía muy nervioso por encontrarse lejos de su equipo entre el público. Así que, como ingenioso mexicano, Nacho consiguió una cámara fotográfica y, disfrazado como reportero, se ubicó a centímetros de la banca de la selección mexicana para así dar instrucciones. Desgraciadamente, no pasaría mucho tiempo para que el cuerpo arbitral se diera cuenta y regresara a Trelles a las gradas del estadio.
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1: Durante la época de los 60, Brasil experimentó muchos cambios políticos y económicos. En ese momento, su presidente, John Jango Goulash, mantendría una agenda reformista en todos sus sectores. Fiel a sus convicciones socialistas, el presidente mencionaría con respecto al título obtenido por los brasileños en Chile 62, una de las frases más icónicas dentro del fútbol, declarando: "No tenemos arroz ni pan, pero tenemos a Pelé, Garrincha, Amarildo y tenemos la copa. Es lo principal".
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1: Hasta el momento, el equipo más goleado en una edición mundialista. Se trata de Corea del Sur, quienes recibieron 16 goles en solo dos partidos de Suiza 1954.
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1: El primer gol en los mundiales fue en 1930 en Uruguay por el francés Lucien Laouent al minuto 19 durante el partido inaugural contra la selección mexicana.
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1: En los torneos mundialistas existen hechos que superan la realidad. Y es que durante Qatar 2022, la selección de Ghana, quien iba a su cuarta participación en la justa mundialista, llegó a aquel país sin uniformes. Y todo esto porque el encargado olvidó el paquete de las indumentarias, por lo que tuvieron que enviarlas desde el país de África Occidental por medio de un servicio de mensajería.
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1: El balón oficial de la próxima competición internacional de fútbol 2026 lleva por nombre Trionda, que además de tener características únicas de tecnología e innovación, rinde homenaje a que por primera vez tres países serán los encargados de albergar el certamen.
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1: 16 ciudades en los tres países anfitriones del Torneo Internacional de Fútbol 2026 serán las encargadas de recibir las 48 selecciones participantes. Toronto y Vancouver por parte de Canadá, Guadalajara, Ciudad de México y Monterrey en México, y Atlanta, Boston, Dallas, Houston, Kansas City, Los Ángeles, Miami, Nueva York, Nueva Jersey, Filadelfia, San Francisco y Seattle en los Estados Unidos.
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1: Los balones en las competencias mundialistas han contribuido en gran medida al mejor desarrollo del juego. Su tecnología, diseño y nombre le han dado un color diferente al juego, desde el nombre como el Teslar, usado en México 70 en honor al satélite que transmitió imágenes de televisión, el Tango de España de 1982, que fue el primero en usar una mezcla de cuero y materiales sintéticos, el Balón Azteca de México 1986, que fue el primero en ser diseñado basándose en el país anfitrión, como el Jabulani de Sudáfrica 2010, el cual, a pesar de su sofisticación, los porteros se quejaban diciendo que era imposible atajar.
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1: 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Revista del Consumidor Radio. ¿Sabías que un mal uso de tu rastrillo desechable no solo acorta su vida útil, sino que también favorece la aparición de bacterias? Cuidar tu piel empieza desde saber elegir el producto correcto en el supermercado.
2: Además, si viajas a alguna de las sedes de la Copa Mundial 2026, te compartimos las mejores opciones para mantenerte conectado. De esto y más platicamos hoy. Quédate en Revista del Consumidor Radio.
1: Revista del Consumidor.
3: Los rastrillos desechables son herramientas de afeitado que tienen como objetivo ofrecer una opción práctica, higiénica y económica para el cuidado personal. Este tipo de productos son de uso limitado, ya que dependiendo de su calidad, pueden durar de 5 a 10 afeitadas.
2: Su bajo costo los vuelve ideales para viajes o uso ocasional. Además, su distribución es amplia, pues se encuentran en supermercados, farmacias o tiendas de conveniencia. Están fabricados principalmente de plástico, lo que puede facilitar su manejo. Cuentan con un mango, un cabezal con navajas preinstaladas de acero inoxidable y una banda lubricante.
3: En el mercado podemos encontrar modelos para mujer y para hombre, y aunque la tecnología es similar, cada tipo de rastrillo se segmenta por género para adaptar su forma y banda lubricante a diferentes zonas del cuerpo. Esta segmentación responde a las necesidades prácticas y estrategias de marketing, que suelen reflejarse en los precios, ya que los productos de mujer son más caros que los de hombre.
2: Para ayudarte a elegir mejor, el Laboratorio Nacional de Protección al Consumidor puso a prueba la resistencia y desempeño de 26 modelos distintos, 13 modelos para mujer y 13 para hombre. Se realizaron distintas pruebas para comprobar que los empaques incluyeran la información comercial en español de acuerdo con las normas oficiales mexicanas. También se revisó a detalle el estado de las navajas, analizando el estado original del filo y que estuvieran libres de oxidación o cualquier daño.
3: También se determinó la carga máxima de los mangos antes de romperse. En este caso se convocó a un panel de personas consumidoras que calificaron aspectos como la efectividad en el afeitado, la experiencia de uso y el cuidado y protección que brindan a la piel.
2: En el caso de los rastrillos para mujer, los resultados fueron los siguientes. Todos los modelos analizados presentaron su información comercial correctamente. El modelo de la marca Chedraui presentó imperfecciones en las hojas, navajas. Tres modelos de Gillette, dos de Equate, Chic, Envisage y Big obtuvieron la excelencia en la prueba de cuidado y protección de la piel. Los productos que calificaron con excelencia al promediar todas las pruebas fueron Big, Envisage, Chic y tres modelos de la marca Gillette. Recuerda que la calidad puede ser la misma, pero el precio no. Por ejemplo, el paquete de Chic cuesta 161 pesos y trae 4 piezas. Estarías pagando 40 pesos por rastrillo. Por su parte, el paquete Gillette Venus Extra Suave cuesta 154 pesos, pero al traer menos piezas, cada rastrillo te cuesta 77 pesos, casi el doble. Por eso es importante que compares los precios y desempeño de cada producto.
3: Ahora, en el caso de los rastrillos para hombre, se encontró que todos los modelos presentaron correctamente su información comercial. Tres modelos presentan imperfecciones en las navajas, Chedraui y dos de la marca Daycare. Cuatro modelos calificaron con excelencia en la prueba de cuidado y protección en la piel, tres de la marca Gillette y uno de la marca Envisage. Es importante evaluar el desempeño y el costo por unidad antes de elegir. Por ejemplo, en el paquete Envisage, calificado con excelencia, cuesta 40 pesos y contiene dos piezas. Estarías pagando 20 pesos por rastrillo. Por su parte, el paquete Big de cuatro piezas cuesta 107 pesos, lo que eleva el costo a 27 pesos por cada pieza.
2: Usa tu presupuesto de manera inteligente. Presta atención a las recomendaciones de compra y uso. Compra tus rastrillos en comercios establecidos y revisa que el empaque esté en buenas condiciones. Guarda tu comprobante en caso de que necesites realizar algún cambio por defectos de fábrica. No compartas el rastrillo con otras personas, aunque sean de tu propia familia. Cámbialo cuando notes que necesitas hacer más presión para rasurar adecuadamente.
3: Usa gel o crema para afeitar. De esta forma tu piel sufrirá menos. Usa crema sin fragancia o aloe vera para cuidar tu piel después de afeitarte. Déjalo secar después de utilizarlo. La humedad puede dañar las navajas. Guárdalo en un lugar limpio y sin humedad después de usarlo.
2: Tu elección va más allá de la marca. Se trata de calidad, precio y sobre todo responsabilidad. Al terminar la vida útil de tu rastrillo, no olvides desecharlo de forma segura. Envuélvelo en material resistente o colócalo dentro de un envase vacío para evitar que las hojas queden expuestas. No olvides que la información es tu mejor aliada para consumir de manera responsable.
4: Revista del consumidor.
3: Boletos digitales, mapas, transportes, pagos y hospedaje dependen del acceso a datos móviles. Pero, ¿sabes cómo mantener la conexión al cambiar de ciudad o país sin agotar el saldo, pagar cargos inesperados o perder tu número? Para controlar el uso de tus datos móviles y evitar gastos excesivos en tu celular, tienes que saber qué es lo que estás usando.
2: Si cruzas la frontera y quieres seguir conectado, el servicio de roaming permite que tu número funcione fuera de México, ya que al momento de pisar suelo extranjero, tu celular se conecta a la red de otro operador para que no dejes de postear ni de llamar.
3: Es importante que tomes en cuenta que las tarifas internacionales suelen ser más elevadas, dependiendo de tu plan, operador y país que visites. El cobro puede ser por cada minuto, mensaje o megabyte que uses.
2: Si el roaming no es para ti, sigue estas recomendaciones. Primero, revisa si tu plan ya lo incluye. Y si no es así, desactiva la opción en tu configuración, porque al cruzar la frontera, el equipo podría conectarse automáticamente y generar cargos imprevistos.
3: También verifica cuál es tu línea predeterminada para llamadas y datos. Así evitarás activaciones por error y costos adicionales. Viaja con información y evita sorpresas con la cuenta.
2: Ahora hablemos de las eSIM, un chip digital que se descarga mediante un código QR o una aplicación.
3: Este puede incluir llamadas y mensajes o solo datos. Su ventaja es que te permite conservar el número habitual, ya que los dispositivos pueden manejar dos líneas simultáneamente, la física y la digital.
2: Para viajes internacionales, muchas personas optan por una eSIM regional que les brinda datos móviles y simultáneamente mantiene la línea original exclusivamente para llamadas importantes o emergencias.
3: Presta atención, sigue estos tres pasos clave. Primero, verifica qué incluye exactamente el servicio. Segundo, revisa a detalle los términos y condiciones. Y tercero, confirma quién es el proveedor y bajo qué esquema opera.
2: Toma en cuenta que no todas las eSIM cumplen con los mismos requisitos regulatorios que los operadores tradicionales. Por eso, antes de pagar, lo mejor es informarte bien.
3: Por ello, te traemos una guía rápida para que sepas si debes usar roaming o una eSIM. En caso de que uses roaming antes del viaje, verifica si tu plan incluye Estados Unidos.

0: Tu línea principal de datos. Desactiva el roaming en tu línea principal y monitorea el consumo de datos en el plan que contrataste. Y al volver a tu hogar, elimina la eSIM temporal si solo era para el viaje y verifica que tu línea principal vuelva a ser la predeterminada.
1: Una estrategia que puede funcionarte es mantener tu línea física activa para cualquier emergencia y utilizar una eSIM regional para el consumo intensivo de datos.
0: Recuerda que la conectividad la vas a necesitar para todo, desde mostrar tu boleto digital hasta encontrar a tus acompañantes. Lo mejor es conocer todas las variantes, porque solo tú puedes decidir qué opción se adapta más a tus necesidades.
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1: El primer torneo internacional en Uruguay de 1930 fue testigo de una situación insólita, donde el árbitro belga Jan Langenus, designado para pitar la final entre Uruguay y Argentina, tuvo problemas con una de sus herramientas de trabajo. Su silbato falló en pleno partido, por lo que fue obligado a usar la voz y gestos para dirigir el encuentro.
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1: Los delanteros mexicanos Luis Hernández, el Matador, y Javier Chicharito Hernández comparten un lugar muy especial en la historia de la selección, al ser los únicos mexicanos en haber anotado 4 tantos cada uno en las competiciones mundialistas. Por su parte, Cuauhtémoc Blanco anotó 3 goles, al igual que Rafael Márquez, y Jared Borghetti 2 anotaciones.
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0: Detrás del balón hay una historia que contar. Como muestra de recompensa por algún logro, algunos países obsequian objetos muy particulares a sus jugadores de fútbol. En este caso nos referimos a Khalid Ismail, de Emiratos Árabes Unidos, quien recibió por parte de su gobierno un auto marca al Rolls Royce por haber marcado el primer gol para su país en un torneo mundialista en Italia 90. Por su parte, el jugador italiano Roberto Baggio recibió una bicicleta por haber anotado el segundo gol contra Checoslovaquia en la misma, y por ser considerado uno de los goles más destacados de la contienda. La Asociación de Motociclismo tomó al pie de la letra las declaraciones hechas por Baggio, quien afirmó que se daría por bien servido con una bicicleta si marcaba un gol.
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1: El tiempo de reposición en las justas mundialistas es algo de vital importancia, pero dentro de su historia se tiene datado el partido más largo, siendo el encuentro disputado entre la selección de Inglaterra contra Irán en Qatar 2022, cuando el árbitro brasileño Rafael Claus agregó 14 minutos en el primer tiempo y 10 minutos en la segunda parte, todo ello debido a una lesión de un jugador de Irán, así como a los múltiples cambios de jugadores.
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0: Detrás del balón hay una historia que contar. Sorprendentemente, hubo dos jugadores argentinos que se perdieron un mundial por el cabello. En Francia, 1998, las ausencias de Fernando Redondo y Claudio Polcanilla fueron evidentes. Ambos pasaban un buen momento en sus carreras, pero el director técnico de la selección, Daniel Passarella, les dejó fuera de la lista final solo por el largo de su cabello, obligándolos a cortárselos. Ellos se negaron. Caso contrario fue el de Gabriel Omar Batistuta, quien se aceptó cortar su melena.
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1: En Suiza 1954 se marcó uno de los episodios más insólitos en los mundiales y fue cuando el delantero uruguayo Juan Homberg, durante su debut, anotó dos goles contra la selección de Hungría y al hacerlo en la segunda ocasión, sus compañeros de equipo cayeron encima de él para el festejo, lo cual provocó en el jugador un paro cardíaco. En el momento fue auxiliado para reanimarlo, suministrándole caromina por la boca. El partido continuó y poco después Homberg retornó a la cancha y jugó hasta el final del encuentro. Las fuentes de aquel entonces aseguran que estuvo clínicamente muerto y fue reanimado.
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1: Por desgracia, dentro de las competencias mundialistas han existido aficionados mal portados. Y en Francia, 1998, el mexicano Rodrigo Rafael Ortega, quien se encontraba en estado de ebriedad, no aguantó las ganas de ir al baño, por lo que decidió orinar encima de la llama eterna. Él y su pareja fueron detenidos por la policía francesa y al poco tiempo puestos en libertad para evitar conflictos diplomáticos con nuestro país.
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1: Tomando en cuenta la capacidad de todos los aforos que albergarán el Torneo Internacional de Selecciones 2026, se estima que son 7.1 millones de boletos los que se venderán para los cerca de 40 partidos que se disputarán.
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Detrás del balón hay una historia que contar. El Torneo Internacional de Selecciones 2026 será el primer organizado por tres países, Canadá, Estados Unidos y México, y las sedes de nuestro país serán en Guadalajara, Monterrey y Ciudad de México. 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
1: Hace algunos años, dentro de la selección mexicana, todos llegamos a conocer a los hermanos Dos Santos, Giovanni y Jonathan. Pero no han sido los únicos que han jugado para México. De hecho, son la tercera pareja de hermanos en disputar una copa. Anteriormente, en Uruguay, 1930, hubo dos parejas de hermanos, la de Manuel y Felipe Rosas, y la de Rafael y Francisco Garza.
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1: Hasta el momento, ningún entrenador extranjero ha ganado la competición de fútbol más importante del mundo. Todos los directores técnicos ganadores lo han hecho junto a su selección natal.
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1: La selección alemana es el único equipo que no ha perdido en definición de penales en ninguna competencia mundialista.
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Durante México 86 se dio una de las prohibiciones más extrañas, y es la de intercambio de camisetas entre jugadores. Esto porque al comité organizador le pareció que era una muestra de exhibicionismo y faltas al decoro. Una tradición que en ese torneo se convirtió en algo inapropiado. 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
1: En la final de Alemania 1974, el gobierno holandés, seguros de su victoria contra el país germano, mandaron a imprimir 100.000 estampillas de correo con la frase Holanda, campeón mundial. De

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Cerca de 131 naciones nunca han jugado un mundial. Entre los países que destacan se encuentran Belice, Nicaragua, Puerto Rico, República Dominicana, Kosovo, Luxemburgo, Venezuela, Afganistán, India, Etiopía, entre otros. 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
1: El 21 de junio de 1970 se disputaba la final del fútbol en nuestro país entre Brasil e Italia, donde el equipo amazónico terminó imponiéndose 4-1. En dicha final y tras el júbilo del público al bajar a la cancha y abrazar a los jugadores brasileños por su victoria, muchos de ellos perdieron sus playeras en manos de la afición mexicana. Quizá la más importante fue la casaca del Rey Pelé, que nunca apareció y que se cree que reposa como reliquia en algún lugar de México o Brasil, y que hoy en día se cree que podría estar valuada en algunos millones de dólares.
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1: El delantero turco Hakan Şükür ha sido el jugador que más rápido ha anotado en la historia de los mundiales. Esto fue durante el Mundial de Corea-Japón en 2002, al enfrentarse ante Corea del Sur, cuando al inicio del partido aprovechó un error del defensa para anotar a los 10 primeros segundos del encuentro.
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1: En Sudáfrica 2010 hubo grandes figuras que sobresalieron en la cancha, pero sin duda el Pulpo Paul atrajo la atención de todos los aficionados por sus dotes adivinatorios. Paul fue criado en un acuario de Alemania y al ponerle dos tazones de comida, cada una de ellas con una bandera de un país, él elegía la que más le convencía y al hacerlo no fallaba en predecir el equipo que ganaría el partido. En un principio lo hacía con los partidos de la selección Alemania, para después adivinar al ganador de la final que sería España. Paul fallecería en octubre de 2010, pero su destreza para adivinar quedaría marcada en la historia de los mundiales.
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1: La primera vez en definirse una final mundialista en penales fue en 1994, en Estados Unidos, entre las selecciones de Italia y Brasil en el Rose Bowl de Pasadena, California, teniendo como resultado 3-2 a favor de los sudamericanos.
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1: Los números dorsales empezarán a usarse en 1928 dentro de la liga inglesa por el entrenador Arsenal Herbert Chapman. Esto para identificar a sus jugadores, así como plantear sistemas de juego. Pero sería hasta 1950 en el torneo de Brasil que serían usados por primera vez en esta justa deportiva.
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1: Durante el torneo de Brasil 2014, se dio uno de los sucesos más extraños que se han dado. Y todo se dio en el partido que disputaron las escuadras de Italia y Uruguay, cuando el defensor Giorgio Chiellini marcaba al charrúa Luis Suárez y ambos forcejeaban. A Suárez se le hizo fácil morder el hombro del rival. Por tal motivo, el jugador fue sancionado con 9 partidos oficiales con su selección, así como la prohibición de ingresar a los recintos de cualquier estadio mientras durara la sanción. También como una multa económica de 100,000 francos suizos.
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1: Diego Armando Maradona es dueño de 3 récords insólitos en los mundiales. Uno de ellos, siendo el jugador con más faltas sufridas en los mundiales con 152. El segundo récord, al ser el jugador que más faltas le cometieron en un torneo internacional, con 53, en México 86. Y por último, el jugador que más infracciones le hicieron en un partido, 23, contra Italia en España 82.
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2: Feliz y emocionada, feliz sabadito. ¿Cómo están? ¿Cómo le están pasando? La receta para sonreír llega, por supuesto, para llevarte toda la diversión, música, alegría. Y saludo con mucho gusto y, por supuesto, gran alegría a toda la gran cadena EXA que nos sintoniza. A mis Lizzy Livers de Acámbaro, Acapulco, Chihuahua, Cuernavaca, Durango. También a los Lizzy Livers de Ensenada, Guadalajara, Irapuato, León. Lizzy Livers de Los Cabos. También mis Lizzy Libres de Mérida, Mexicali, Ciudad de México, Monterrey, a los de Morelia, Nogales, Oaxaca, Puebla, Tampico, Lizzy Libres de Tijuana, Veracruz, El Paso, Texas, Monclova, también a los de Piedras Negras, a los de Zamora, a los de Michoacán y por supuesto a los de Exa Celaya. Y a ti que me escuchas a través de la aplicación de Exa FM en todo el mundo mundial, te doy la bienvenida y me encanta que me acompañes. Gracias por estar aquí el día de hoy. Y como siempre, el programa será súper divertido porque vamos a tener juegos como el Exa Acertijo. Vamos a tener la sección de Rewind Hits, donde estaremos recordando una canción, algo movida, algo pegajosa, por supuesto que sí. Y además te tengo una gran sorpresa porque próximamente se estará estrenando la película de Toy Story número 5 y vamos a platicar por ahí de una canción que se estrenó el día de ayer. Bueno, más chismecito más adelante. Y bueno, pues estoy muy pero muy emocionada porque también tenemos un invitado muy especial, un chiquito, un pequeño pero gran actor, Ilian, que estará con nosotros para platicarnos pues cómo es que ha iniciado en este mundo de la actuación, cómo ha cumplido sus sueños poco a poco. Y bueno, pues por supuesto será una gran inspiración para todos los niños y niñas, y además nos platicará de su participación en la nueva película de Roblox. Ay, esa no te la sabías, ¿verdad? Bueno, pues vamos a estar contando chismecín. Y por supuesto, en el tema del día, me gustaría que me compartieras cuál es tu equipo favorito de fútbol. Ya sea obviamente de México, del mundo. Platícame a qué equipo le vas, cuál te gusta, sin entrar en demasiada polémica, porque dicen por ahí que en esos temas de pronto uno dicen por ahí de religión, de fútbol y de otra cosa que mejor no se hable, ¿no? Pero no, cuéntame tu equipo favorito, tu equipo de fútbol favorito, y platícamelo. Mándame mensajito a la línea Lizzy Liber 557923 7383. Hoy es el día mundial del yoyo. ¿Has jugado yoyo alguna vez? Yo sí, nunca me sale. Bueno, nada más así como que lo normalito, arriba y abajo, arriba y abajo. Pero también hoy hace un montonal de años, pero montonal, 32 años, un ingeniero informático ruso inventó el videojuego del Tetris. ¿Tú juegas Tetris? ¿Tu papá, tu mamá? Seguramente sí. ¿Te lo han enseñado? Ahora hay variantes en realidad. Así es que platícame. Y pues, ¿qué les parece si nosotros ya, a la de ya, comenzamos con buena música? Por supuesto que sí. Y porque para ser un buen equipo se necesita de buena energía y de balance. Y por supuesto de que cada quien aporte su gran talento. Pues bueno, nunca olvides que debemos de ser empáticos, respetuosos, integrarnos todos porque todos somos valiosos. Y bueno, te presento esta canción que tú ya conoces de Lizzy Rocks, que se llama Bully Promedio.

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1: Y porque ya viene, ya se acerca la competencia de fútbol más importante del mundo en el Exabox. Por supuesto, tenemos una canción de 1998 referente obviamente a este evento futbolístico. Y por supuesto que esta canción titulada La canción de la vida de Ricky Martin va a competir contra otra muy, pero muy famosa que seguramente todo el mundo conoce. Y me refiero con todo el mundo a los más pequeñitos también, a pesar de que es del 2010, y esto es el Waka Waka, esto es África, de Shakira.
2: Porque esto es África.
1: ¿Cuál canción te gustaría escuchar la próxima semana, ya que estaremos dentro del marco de la competencia de fútbol más importante del mundo? ¿Cuál se te antoja bailar? ¿Cuál quieres recordar? Y bueno, pues vota por tu favorita a través de la aplicación de Instagram en la cuenta de ExaFM o de Lizzy Rocks MX. Puedes entrar a los stories y ahí vamos a ponerte una cajita para que votes por tu favorita. La Copa de la Vida de Ricky Martin o el Waka Waka, esto es África, de Shakira. Kira, por supuesto, la que más te guste, la que tú prefieras. 5579247383. Ya comenzamos a recibir varios mensajes esta mañana. Va de nuevo 5579247383. Ahí también puedes emitir tu voto para este Exabox. Puedes mandar felicitaciones a tus compañeros, puedes mandar también saludos, puedes pedir tus canciones favoritas y echar mucho chisme sin conmigo. Y por supuesto, en un momentito más tendremos todos los saludos. Recuerda que en nuestro tema del día estamos platicando acerca de nuestro equipo de fútbol favorito. ¿Cuál es el tuyo? Cuéntame, platícame, así cuál te encanta y por qué. Y bueno, pues vamos a compartir todos en tema del día. ¿Y qué les parece si nosotros nos vamos con la canción ganadora de la semana pasada, que de verdad cada día me sorprende más? En el Exabox estuvieron compitiendo la canción de How You Like That de Blackpink y también la de Dynamite de BTS, y yo la verdad es que pensé, como estaba como muy, de súper como reciente moda de hace 15 días que estuvo BTS ahí aquí en México, pues bueno, pues yo pensé que iba a ganar, pero no. Con el 56% de los votos gana la canción de How You Like That de Blackpink, que es un tema súper poderoso que habla de levantarse cuando alguien te hace sentir mal. Es como cuando te caes, pero en lugar de quedarte triste, te levantas con más fuerza y confianza. La música tiene un ritmo súper pegajoso, energético, y las chicas cantan sobre ser valientes, creer en uno mismo y demostrar que puedes salir adelante sin importar lo difícil que sea la situación. Y ya saben que es uno de los temas favoritos de la Lizzy Rocks. Así es que vamos a disfrutar de esto que se llama How You Like That.

nosotros, por supuesto, que continuamos con más. Tengo ya muchos, pero muchos saludos para Mati, con muchísimo cariño, y su abuelito, que escuchan el programa juntos. Hasta Guadalajara, Jalisco, les mandamos súper, pero súper saludos. También a Andrea Giselle, que anda por acá también en la línea Lizzy Liver, y muchos participando en el tema del día. ¿Cuál es tu equipo de fútbol favorito? Para que compartas conmigo, 5579-247383, y comparte conmigo tu equipo de fútbol favorito y por qué, le vas a ese equipo. Y bueno, pues también quiero decirte que tenemos un pase doble para ir a ver a Matiz hoy en el Auditorio Nacional, hoy 6 de junio. Así es que si participas en el tema del día, te puedes llevar estos boletos. Nada más hazme la anotación ahí de que te encantaría ir a ver a Matiz hoy en el Auditorio Nacional, y por supuesto me platicas cuál es tu equipo de fútbol favorito, y bueno, pues tendrás una gran posibilidad de llevarte este pase doble increíble, fenomenal. Oigan, pues todavía me acuerdo, hace prácticamente año y medio, por ahí casi 2 años, cuando anunciaron, hicieron como un preventivo muy misterioso anunciando la película de Toy Story 5. Y fue como, ¿qué? ¿Va a haber número 5? Y todo el mundo se volvió loco. Y me acuerdo perfecto que yo estaba con mi sobrino y que lo vi en TikTok y que se lo enseñé y que nos emocionamos. Y le dije, pero falta mucho, mucho, mucho, mucho. Falta como cuando tú tengas 10 y sean las vacaciones largas. Bueno, pues por ahí va a andar saliendo la película y ya se acerca ese momento. Ya falta muy poco para el estreno de Toy Story 5, esta nueva aventura de Woody, Buzz Lightyear, Jessie y todos sus amigos. Llegará a los cines este próximo 18 de junio, después de tantísimos años acompañándonos con historias llenas de amistad, valentía, trabajo en equipo, millones, pero millones de fans, incluida la Lizzy Rocks y todos ustedes. Estamos emocionados por volver a encontrarnos con estos personajes tan queridos. Y en esta nueva historia, los juguetes se enfrentarán un reto muy especial. Obviamente han pasado muchos años y esto ya es como muy, muy fuerte, porque tendrán que competir por la atención de los niños en el mundo lleno de tabletas, celulares, videojuegos y dispositivos electrónicos. La película nos invitará a reflexionar sobre la importancia de la imaginación, el juego y esos momentos mágicos que nacen cuando compartimos aventuras con nuestros amigos, ya sean reales o de juguete. ¿Y qué creen? Pues el día de ayer Taylor Swift lo hizo y lanzó la canción, una de las canciones parte del soundtrack de esta película increíble que se llama I Knew It, I Knew You. Y bueno, pues esta canción está inspirada en Jessie, la querida vaquerita de la saga, y la canción habla de la amistad, los recuerdos y esos lazos que permanecen en nuestro corazón con el paso del tiempo. Y bueno, pues mientras contamos los días, que ya faltan bien poquito, solamente 12 días para que todos corramos al cine a ver Toy Story 5, ¿qué les parece si vamos a disfrutar de esta gran canción que se estrenó el día de ayer de Taylor Swift y esto que se llama I Knew It, I Knew You?

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3: Mis queridos Lizzy Livers, y continuamos con más chismecine en nuestro tema del día. ¿Cuál es tu equipo de fútbol favorito? Y yo voy a comenzar, pido primis. Y mi equipo de fútbol favorito son las Chivas. Por supuesto que sí, porque soy de Guadalajara, pero aparte es como, ¿qué les puedo decir? Es en honor a mi abuelito que siempre me acompaña desde el cielo. Él pues me inculcó como esta pasión y este amor por este gran equipo. Pero soy muy respetuosa, ¿saben? Yo creo que en este tema del fútbol y en muchos temas, obviamente en todos los temas, hay que ser muy respetuosa, así es que yo de verdad que con agrado recibo platicar con todas las personas que forman, en su corazón tienen diferentes gustos por diferentes equipos de fútbol. Y justo aquí tenemos a Martín, que nos escribe desde Los Cabos, Baja California Sur. Dice, mi equipo favorito es el Cruz Azul y estoy feliz de que quedó campeón, te mando un abrazo. Y sí, es que hace que fue un par de semanas que quedaron campeones el Cruz Azul, qué bonito, y me da muchísimo gusto también que nos compartas, Martín, te mando un súper saludo. Hola Lizzy, buenos días, buen sabadito, mi equipo favorito es el América, es nuestro equipo familiar porque mi papi y mi mami también le van al América. Te saludo desde Oaxaca con mucho cariño. Ya ven, es que es como tradición familiar. Yo sí creo que los equipos de fútbol sí son como que una especie de tradición familiar. Dice Andrea Giselle, a mí no me gusta el fútbol. Ok, me parece muy bien. Y por acá dice Lizzy, mi nombre es Farid, mi equipo favorito es el Inter de Miami y voto por Waka Waka. ¿Me podrías poner la canción de Bailan sin cesar? Bailan sin cesar. Bailan, oigan, me la aprendí de la otra vez que la pusimos en el Exabox y me encantó. Claro que sí, la próxima semana te complacemos con esa canción. Por acá también Mateo nos dice, mi equipo favorito es el América porque mi papá le va desde que era niño y vemos los partidos juntos. Me gusta cuando meten goles y toda la familia grita de emoción. Siento que apoyar a mi equipo es como ser parte de una gran familia. Sí, existen estas familias donde todos le van al mismo equipo, ¿no? Pero también existen las familias donde cada quien le va a un equipo diferente. Ejemplo, la mía. Mi hermano le va al Atlas, yo le voy a las Chivas y mi papá le va al Necaxa. Y siempre nos reímos muchísimo porque decimos que, bueno, yo solo conozco dos personas en el mundo que le van al Necaxa, pero no es cierto. Sí, hay mucha gente que le va al Necaxa, pero mi papá sí, yo siempre le decía cuando era chica, papá, cómprame una playera de las Chivas, por favor. Y papá, jamás te compro lo que quieras, menos una playera de las Chivas. Y jamás me ha querido comprar algo de las Chivas. Incluso un día fuimos a la tienda oficial en Guadalajara y lo hice tomarme una fotografía ahí arriba como de una moto tematizada y no, estaba así de que vámonos de aquí, ya saben, como este tipo de cotorreo, ¿no? Cuando le vas a diferentes equipos, pero ¿saben qué? El fútbol es mucho más que un deporte, nos enseña que para lograr una meta hay que esforzarnos un montón, trabajar en equipo, levantarse después de una derrota y seguir adelante con mucha ilusión y esperanza. Por eso muchas personas dicen que el fútbol se parece a la vida, no siempre se gana, pero siempre podemos aprender y volver a intentarlo, y así tiene que ser con cualquier cosa que tú quieras lograr, de eso se trata. Y hablando justamente de nuestras raíces, es bonito disfrutar equipos de todo el mundo, conocer obviamente otras culturas y admirar a grandes jugadores, pero también es importante sentir orgullo por México, por nuestra gente, por nuestras tradiciones y por nuestros sueños, porque aunque admiremos muchas cosas de otros lugares, en el corazón siempre llevamos nuestra casa, nuestra familia y el lugar que nos vio crecer. Ahí están nuestras raíces, obviamente nosotros como mexicanos, y son las que nos dan la fuerza para seguir adelante y creer en quienes nosotros somos. Y ahora que se acerca la competencia de fútbol más importante del mundo, con mucho orgullo, por supuesto, el equipo favorito de todos los mexicanos, obviamente, pues es México. Así es que con muchísimo gusto vamos a portar la playera, vamos a gritar, vamos a aplaudir, vamos a estar emocionados. ¿Y saben qué? Con mucha fe y mucha esperanza en el famoso sí se puede. Porque ya sí creo que México puede ganar la competencia de fútbol más importante del mundo. Así es que, ¿qué crees tú? Platícame, sígueme echando chismes, ¿sí? Lizzy Rocks, mi equipo favorito, son las chicas rayadas del Guadalajara, las chivas rayadas del Guadalajara, y porque me acuerdo de Luisito Rey cantando el himno de las chivas. Saludos de parte de tu amigo Raúl. Ahí está. Oigan, pues nosotros vamos a ir con más música en este preciso momento. Y bueno, pues hablando de esta competencia de fútbol que ya se acerca, pues ¿qué les parece si escuchamos esta canción que está dándole la vuelta al mundo? Esto es de Shakira y se llama Die Die.

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1: Oigan, y veníamos escuchando esta rolita de Milky, Just the Way You Are, y me acordé mucho de, obviamente, que es un trend de TikTok, y ahorita vamos a platicar de algo que no fue en su momento un trend de TikTok, pero por supuesto que estaremos platicando de algo muy, pero muy parecido de años atrás. 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Y bueno, pues tengo saludos. Andy Giselle me dice: wow, pusiste esta canción, me recuerda mucho a Caleb Ciño, que es un TikToker que ella sigue muchísimo y se emociona mucho porque le contesta sus mensajes. Me encanta cuando estás tan emocionada. Y bueno, pues por acá también tengo más mensajes. Fabi me dice: Lizzy, mi equipo de fútbol favorito son los dominicanos y me gusta jugarlo en los videojuegos. Me encanta el fútbol. ¡Qué padre! Gracias por compartirnos. Y por acá me dice Lizzy: ya te estamos escuchando en casita y por supuesto aquí somos águilas de corazón. Y escuchando que tú eres chiva de corazón, pues creo que somos rivales en el fútbol. Te mando un abrazo fuerte. Solamente en el equipo, en el partido, digamos, pero con el corazón grande, porque nos queremos mucho, todos mis radioescuchas, mis Lizzy Libres y yo. Por acá Exa Rebeldes dice: siempre estamos en sintonía con Lizzy Rocks. Aquí en este club de Rebeldes le vamos a todos los equipos, pues hay de las Chivas, de Cruz Azul, de Pumas, de América y mucho más. Amamos la radio y el fútbol. ¡Qué bonito! Muchísimas gracias por compartir estos mensajes. Recuerden que hoy tenemos un pase doble para ir a ver a Matiz en el Auditorio Nacional, y que por supuesto participan todos los que nos platiquen acerca de su equipo de fútbol favorito. Y ahora sí, vamos a platicar, porque mucho antes de que existieran estos trends en TikTok, los Reels, las redes sociales como hoy las conocemos, ya había canciones que se convertían en verdaderos fenómenos virales. Eran como los trends que no sabíamos que se llamaban trends. Y bueno, una de estos trends que no sabíamos que se llamaban trends es esta canción de ACRG, lanzada en 2002 por el grupo español Las Ketchup. Así como lo escucha Lizzy Livers, tal vez es la primera vez que estás escuchando lo que yo estoy diciendo. Las Ketchup era un grupo musical que cantaba algo que decía como ACRG, A, EG, y luego no entendías nada. Su ritmo alegre, su famosa coreografía y una letra que todo el mundo intentaba aprender hicieron que millones de personas la cantaran y la bailaran en fiestas, reuniones familiares, escuelas y eventos por todo el mundo. Les digo que era un trend viral sin saber que era un trend viral. Y lo más bonito de canciones como ACRG es que siguen uniendo generaciones. Ahora que la escuches, vas a ver que te la vas a aprender y le vas a decir a tu mamá, a tu papá, a tu tío o a tu tía o a tu abuelita: ¿cómo se baila? ¿Cómo se baila? Muchos papás, mamás, tíos y hasta abuelos la recuerdan con mucho cariño, mientras que por supuesto los niños descubren lo divertida que es. Así es que en cuanto suene esta canción, no importa si la escuchaste hace más de 20 años o si es la primera vez que la escuchas, seguramente te darán ganas de cantar, bailar y compartir una sonrisa y un gran momento con las personas que más amas. Así es que, ¿qué les parece si vamos a bailar al ritmo del... dile, córrele, córrele, córrele, dile a tu mamá, a tu papá que te enseñen el bailecito al ritmo de ACRG, A, EG. Eso es lo que me sigue. Bye.

0: emocionada porque el día de hoy tenemos a un gran talento, chiquito, pero gran, gran talento. Y él es Ilian Galea. ¿Cómo estás?
1: Hola, ¿cómo están todos?
0: Yo muy bien y muy emocionada de tenerte y de descubrir todas las cosas padrísimas que estás haciendo, iniciando también tu carrera desde hace ya algún tiempecito como actor y también, por supuesto, como creador de contenido. Platícame un poquito, ¿cuántos años tienes?
1: Tengo 9 años.
0: ¿Y eres originario de Francia?
1: Sí.
0: ¿Pero cuánto tiempo tienes en México?
1: Tengo, pues, voy a Francia cada año.
0: Ajá.
1: Bueno, voy 2 años que no voy porque gastamos mucho el último viaje.
0: Sí, me imagino que es toda una aventura y obviamente un gran ahorro y poder ir y regresar. Me imagino tienes familia allá. Sí. Pero ahora estás en México y estás haciendo cosas bien bonitas. ¿Cuándo fue la primera vez que tú pensaste o soñaste o despertaste un día? ¿Cómo fue y dijiste, ay, me gustaría ser actor?
1: Pues... yo disfrutaba mucho los festivales de la escuela, cuando bailaba, cuando hacíamos alguna presentación. Y le dijeron a mi mamá que viera si me podía meter a algo de esto del modelaje y la actuación.
0: Wow. Y entonces mamá dijo, ok, voy a investigar. ¿Y cuál fue el primer casting que realizaste? ¿Recuerdas?
1: Sí... fue uno de Corazón Guerrero. Mi mamá mandó unas fotos para, pues, para ver si quedaba.
0: Ajá.
1: Y quedé.
0: Wow.
1: A las 2 semanas me avisaron que quedé.
0: ¿Y fue tu primer proyecto Corazón,
1: sí,
0: Guerrero? ¿De qué se trata? Platícame.
1: Yo era el hijo de los protagonistas.
0: Wow, padrísimo. Y fue toda una experiencia, me imagino.
1: Sí, me gustó mucho.
0: ¿Qué fue lo que más te llamó la atención de estar ahí por primera vez en una gran producción?
1: Todas las cámaras que había.
0: Wow, ¿te ponía nervioso?
1: No.
0: ¿Solo lo hacías como de manera natural?
1: Sí.
0: ¿Y la mejor experiencia que recuerdes de esta primera producción Corazón Guerrero?
1: Me acuerdo que me dieron mi primer tip, que fue nunca mirar a la cámara.
0: Oye, eso está increíble. Cuando te dan un guión en cualquier producción de las que has participado, ¿cómo haces para aprendértelo?
1: Pues practico con mi mamá. Lo repito muchas veces hasta que me la aprendo.
0: Wow. ¿Y te sientes a veces como un poco agobiado al hacer eso o lo disfrutas mucho?
1: Lo disfruto mucho.
0: ¿Mucho más que la escuela?
1: Sí.
0: Entonces sí, totalmente es tu pasión. Oye, y cuéntanos, ¿cómo sucedió? ¿Cómo fue el participar en la serie de Chespirito? ¿Cómo fue el casting y después cuando te eligieron? Platícame.
1: El casting era un poco complicado porque era muy triste y a mí me complica un poco llorar.
0: Ok. ¿Recuerdas alguna frase o algún texto que tenías que decir?
1: Me acuerdo que un amigo se daba cuenta en el casting que a mí me gustaba, creo, no me acuerdo muy bien.
0: Ok.
1: Que me gustaba la misma niña que él.
0: Ajá.
1: No me acuerdo, era algo así. Y que salía corriendo, o sea... se iba y yo como me ponía triste porque se iba.
0: Ok, pero ahora sí te quedaste con el papel. ¿Y la producción en general, este tiempo en el que estuviste haciendo la producción, fue divertida?
1: Sí, fue muy divertido, todos eran muy buena onda, me gustó ser parte de esta serie, me gustó estar ahí porque... no puedo creer que me haya quedado para una serie que de un señor que fue muy reconocido.
0: Totalmente.
1: En toda la Latinoamérica, que hizo series muy icónicas.
0: Es una leyenda, totalmente.
1: Sí.
0: Y qué bonito cuando cierras tus ojos, me imagino, y piensas que estuviste ahí, y obviamente también puedes verla, porque la serie está ahí, ver tu trabajo, ver que participaste. Me imagino que es como un sueño hecho realidad. ¿Así se siente en tu corazón?
1: Sí.
0: ¿Sí? Oye, platícame, ¿en qué proyecto andas ahorita, o andas participando, o estás próximo a realizar?
1: Una serie y una película de un videojuego muy famoso.
0: De un videojuego muy famoso que se llama Roblox.
1: Sí.
0: Ya lo voy a spoilear. Oye, qué padre. Sí, ya me echaron chismecín, pero quiero que me cuentes. Obviamente has estado en este proceso de casting y de selección y vas a quedar para la serie que sale este año y para la película que sale el próximo año. Y además con este propósito tan bonito de mostrar como todas las acciones que Roblox toma para tener una ultra mega seguridad para los niños, ¿cierto?
1: Sí.
0: ¿A ti te gusta jugar Roblox?
1: Sí, lo tengo.
0: Me gusta mucho que también tú seas como que un participante de, porque obviamente tienes ese trasfondo y sabes como perfecto de qué se trata. Oye, Ilian, platícame, ¿algún consejo que quieras darle a todos los niños y niñas que te están escuchando, que te están viendo a través también de nuestro canal de YouTube en Exa, para que ellos aprendan a luchar por sus sueños? O sea, dicen, yo quiero ser pintor, yo quiero ser futbolista, yo quiero ser cantante, o yo quiero ser arquitecto. ¿Qué les dirías? ¿Qué tienen que hacer para lograr sus sueños?
1: Seguir sus sueños y nunca rendirse.
0: ¿Nunca rendirse como de que si encuentran dificultades?
1: Sí.
0: ¿Sí? ¿Respirar y seguir adelante? ¿Sí se puede?
1: Sí.
0: ¿Los sueños se hacen realidad?
1: Sí.
0: Eso, me gusta muchísimo. Muchísimas gracias, Ilian. Oye, pues mándales un saludo por allá. ¿Y qué te parece si nosotros vamos con más música y más diversión? ¡Quédate conmigo! ¡Con Lazy Rock, Cenexa! 1, 2, 3.

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0: Los grandes equipos nacen cuando cada persona aporta lo mejor de sí misma. Nadie tiene exactamente los mismos talentos, habilidades o sueños, y esa diversidad es lo que los hace más fuertes. Cuando aprendemos a respetar a los demás, dejamos atrás las burlas y valoramos lo que cada quien puede aportar, descubrimos que juntos podemos lograr cosas extraordinarias. En el fútbol, en la escuela y en la vida, las metas más importantes se alcanzan cuando nos apoyamos unos a otros y entendemos que cada integrante tiene un papel valioso dentro del equipo. Y no lo olvides, la luz que llevas dentro brilla en el presente. Así es, todos somos un gran equipo, como familia, como amigos, y bueno, pues también así en familia y con los amigos siempre se puede disfrutar de una gran aventura, y más si vas a bordo de una Toyota 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Y a vivir las aventuras con las personas que más amamos, porque así es como la vida se disfruta más, cerca de nuestros seres queridos, y se pueden llamar familia, se pueden llamar amigos, pero siempre disfrutar y vivir la vida intensamente. Mis queridos Lizzy Livers, vamos a ver por ahí quién es ya el ganador o ganadora de pues esta pase doble para ir al concierto de Matiz justamente el día de hoy. Y bueno, pues justamente tenemos terminación de teléfono 4106. Muchísimas felicidades, nos vamos a poner en contacto contigo para darte todos los detalles una vez que termine el programa, así es que muchas felicidades, disfruta mucho de este gran concierto de Matiz en el Auditorio Nacional el día de hoy. Mis queridos Lizzy Livers, llegó el momento de despedirnos, pero espero que pases una semana increíble, disfruta muchísimo, haz las cosas que amas. No te olvides de hacer las cosas que también te ayudan para aprender, para crecer, poner atención en la escuela. Ya estamos, pero ya casi a unos semanitas con el pie afuera para las vacaciones de verano, así es que hay que echarle muchísimas ganas y por supuesto poder disfrutar de ese tiempo libre en verano, que también implica ciertas responsabilidades en casa, pero mucho tiempo para hacer todo aquello que más amamos con nuestro corazón. Muchísimas gracias a todo mi equipo que hace posible Lizzy Rocks y Nexa. Gracias a ti por escucharme. No te olvides de seguirme en mis redes sociales. Me encuentras como Lizzy Rocks. Tengo mucho contenido bonito para ti en todas las plataformas y todas las redes sociales. Lizzy Rocks MX. Gracias a mi productor Tony, a Elías, Oscar y Levi en los controles, a Monse en los teléfonos, a Mariana, Steph, Frida y Oscar en las redes sociales, a Pato Navarro en el podcast, Eric Jiménez en la edición. Y yo te espero el próximo sábado para disfrutar, para vivir, para echar chismecín, para escuchar música, para pasarle increíble, para mandar tus saludos, por supuesto. Gracias por estar aquí. Gracias por acompañarme en este espacio creado para que tú y yo vivamos y disfrutemos muchísimo de buena música y diversión. Que tengas un fin de semana padrísimo. Yo soy Lizzy Rocks y tú eres mi Lizzy Liver.
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Continuamos con más en esta segunda hora llena de buena música que hemos estado disfrutando, de diversión y sorpresitas, porque ¿qué creen? Hoy vamos a tener un invitado muy especial que se llama Hansel, que es un artista, hace show de fuego y luego es músico, batucada, tiene un propio grupo, hace zancos y por ahí muchísimas cosas padrísimas, así es que vamos a tenerlo platicándonos de todo este arte que de pronto le puede llamar mucho la atención a los niños y a las niñas, y también los papás como que de pronto no saben como dónde o cómo para que ellos empiecen a practicar o cómo pudiera ser, porque no es soccer, no es natación, no es la guitarra, no es canto, es como que algo distinto. Entonces vamos a estar platicando con un experto, Axel va a estar con nosotros para que no se pierdan ahí el chismecito que vamos a estar echando en un ratitito más. Y bueno, pues ¿cómo están? ¿Cómo la están pasando? Ya estamos una semana, o son días, una semana prácticamente de que inicie la competencia de fútbol más importante del mundo. ¿Es 11 en qué cae? 11 es como, como jueves. Jueves, sí, ya, pues sí, prácticamente a unos días ya, menos de una semana, emocionados, muy emocionados. A mí me emociona muchísimo ver a México, ¿no? A México jugando. Y bueno, pues hoy nuestro tema del día es: ¿cuál es tu equipo de fútbol favorito? Obviamente el favorito de todos los mexicanos, pues tiene que ser México, ¿no? Porque pues somos mexicanos, pero bueno, o sea, obviamente también tenemos como en nuestro corazón, ya sean de los equipos mexicanos, ya les dije yo que Chivas. Lo siento, perdón, pido perdón por a todos aquellos que son águilas, que son de Cruz Azul, lo respeto con todo mi corazón, pero yo soy Chiva. Y bueno, pues también podemos tener equipos que nos gusten mucho a nivel mundial. Así es que síganme compartiendo a través de la línea Lizzy Liver 5579-247383. Yo les mando un súper, pero súper saludo. Me encanta que me platiquen, que me digan, que me cuenten. Y bueno, por acá también tenemos saludos especiales para Dana Paola Alvarado, que ayer cumplió 15 añitos de parte de su familia, que la queremos mucho, claro que sí. Oye, Levi, ¿tienes por ahí las mañanitas Lizzy Rockeras? Vamos a felicitarla, por supuesto que sí, mi queridísima Dana Paola Alvarado Flores, tus 15 años, qué bonito, muchas felicidades. Aquí están las mañanitas Lizzy Rockeras.

Muchísimas felicidades. Oigan, pues acá ya está a punto de llegar Hansel y nos está escuchando. Además viene el auto y nos está escuchando y me encanta. Y bueno, pues ya tengo muchas ganas de que nos cuente. ¿Saben? Hay una actividad que se me hace muy interesante. A veces me asusta, pero seguramente Hansel nos va a contar todos los secretos, que es el Fire Show, el show de fuego. Así es que ya estoy emocionada de que venga. Vayan preparando sus preguntas, Liz y Libres, también para que le preguntemos a Hansel pues acerca de este arte. Yo totalmente es un arte, y bueno, pues por ahí algunas dudas que tengan, vayan preparando sus preguntas a la línea Liz y Libres 557924-7383. Así es que ya estamos a unos minutos de recibir a Hansel, mientras nosotros vamos a continuar con más música y más diversión. Quédate conmigo con Liz y Rocks en Exa.

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0: 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Lizzy Liver, sí, como se los prometí, tenemos aquí a un gran, gran artista y él es Hansel Huesca. ¿Cómo estás?
1: Claro que sí, para todos ustedes. Muy bien, muy contento de estar aquí. Muchas gracias.
0: Oye, pues yo muy fascinada de tenerte, pero veo que no vienes solo porque te acompaña David. ¿Cómo estás?
2: ¿Qué tal? Bien, muchas gracias por la invitación.
0: Oye,
2: contentos.
0: Pues yo más feliz de recibirlos porque, ¿saben? Hansel, lo que tú haces, yo lo admiro desde que llegué a Cabo, que fue como un poco más cuando lo conocí, como Show de Fuego, La Batucada, ¿sabes? Bueno, también Zancos. ¿Qué más artes realizas o disciplinas?
1: Pues en cuanto a entretenimiento, es lo que más manejamos. El Show de Fuego es como nuestro fuerte, y las batucadas, porque pues aquí es como muy muy playero y la fiesta y se presta. Y
0: sí,
1: un poquito ahí de todo, percusión, circo, pero más Show de Fuego.
0: A mí se me hace de verdad como súper impresionante y me parece que necesitas tener un verdadero talento para realizarlo, pero totalmente acompañado de una disciplina, constancia, práctica, esfuerzo. Cuéntanos un poquito cómo es que tú descubres tu gusto por el Show de Fuego, los malabares, ese tipo de cosas, y qué edad tenías cuando te diste cuenta que querías hacer esto.
1: Sí, ya fue hace un rato, ya casi unos 18 años, y la verdad yo lo conocí en la calle con unos amigos me invitaron a, pues ellos iban a tocar tambores y hacer showcito de fuego en Mérida, Yucatán.
0: Ajá.
1: Y yo no tenía ni idea que eso existía, y cuando lo vi fue como que así súper impactante y quise hacerlo sí o sí.
0: ¿Qué sentiste? O sea, porque justamente acabo de platicar con una persona acerca de esto, de cómo incluso tú ya siendo un joven, ¿no? O sea, no niño, no soñabas con esto. Es decir, siendo un joven, descubres una pasión y dices, me quedé como impactado. ¿Qué sentiste en tu cuerpo? O sea, ¿qué siente tu corazón? ¿Qué siente tu cuerpo cuando justamente una persona encuentra su pasión como tú lo hiciste en ese momento?
1: Pues la verdad, mucha emoción, como mucha alegría. De estar pues haciendo algo nuevo, y cada que sacaba un truco nuevo o algo nuevo era como pues sí mucha alegría para mí, y como mucha adrenalina de que quería saber más y más.
0: Ahora ya saben, Lizzy Livers, cómo se siente cuando encuentran esa cosa que les prende el corazón y que podrían hacer toda su vida aún si no les pagara, pero necesitan pagarles.
1: Claro que sí.
0: Oye, ¿y a ti te enseñaron tus amigos en la calle y cómo empezaste?
1: Estaba algo limitado en ese entonces, por ejemplo, como en internet era lo que más podía, era el único lugar donde podía ver, pero yo no tenía en la ciudad donde vivía, yo vivía en Ciudad del Carmen, Campeche, entonces no había nada.
0: Oportunidad como para hacerlo y desarrollarte.
1: Ajá, ni personas, ni academias, ni, o sea, no había absolutamente nada. Entonces yo, mi historia que cuento es que yo con un espejo veía lo que podía hacer, y con los videos que encontraba ahí poquito de internet, pues así era como estaba aprendiendo.
0: Wow, qué impresionante. Como de esta manera, como dicen, autodidacta, ¿no? O sea, buscando la manera. ¿Y cuándo fue la primera vez que lo hiciste frente a un público?
1: Pues como al mes, dos meses, así nada más, de que ni me acuerdo cuándo fue la primera vez que me prendí. De seguro fue en la playa, así nada más, como para la gente que estaba ahí.
0: Ok, me contabas hace ratito también que de pronto pues semaforeabas.
1: Sí, es correcto, sí anduve un buen rato así en la aventura de conocer pues varios lugares de México y así, entonces pues me iba de ride y era mi modus vivendi, pues sí, estar en los semáforos para sacar ahí unas monedas, para más que nada para la comida y así, y poder seguir viajando.
0: Viajando, practicando, conociendo, y eso también te da como una experiencia y una aventura muy bonita, ¿no? Hay distintos tipos de aventura en la vida, y yo creo que gente como tú es muy admirable también, porque no es fácil. O sea, no es fácil ir de un lado al otro, no tener un lugar establecido, tampoco un trabajo donde cada semana o cada 15 días te va a llegar tu dinero seguro, sino que hay que estar buscando, y yo lo admiro muchísimo. ¿En qué momento llegas a cabo y empiezas a hacerlo, pues digamos ya en grande? Porque sé que trabajas para hoteles, para restaurantes, para desarrollos, cuéntame.
1: Aquí a Los Cabos llegué en el 2010 con un amigo, y precisamente nos venimos de ride desde Chiapas, wow. Desde Palenque, Chiapas, ajá, nos pusimos nuestras mochilas, agarramos nuestros tambores y de Ray nos vinimos hasta acá. Él se quedó 2010, yo me regresé un año y 2011 fue que llegó ya para quedarme.
0: Han pasado 15 años de eso. Uh-huh. Y hoy, Hansel, ¿cómo es tu vida? ¿Cómo todos los días convives con tu arte, con tu disciplina? ¿Qué haces? ¿Dónde trabajas? ¿Dónde te presentas?
1: Actualmente tenemos algunos hoteles para los que trabajamos semanalmente, o también trabajamos en eventos, en grupos corporativos o bodas también. Se trabaja mucho aquí en Los Cabos.
0: En Los Cabos, como el, uh-huh. con el turismo y
1: pues, exacto. Más que nada por eventos y así estamos trabajando con la compañía.
0: Oh, exactamente, a eso iba, pero hoy después de 15 años que llegaste de Ride desde Chiapas, hoy tienes ya también tu empresa, tu compañía que se llama Forza Art Entertainment, y qué impresionante, ¿no? O sea, como decir, empezaste semaforeando, estuviste de turista por todo México de ride, llegaste a Los Cabos hace 15 años y hoy ya tienes una empresa, hoy tienes una compañía que da servicios de entretenimiento y arte, espectáculos a diferentes hoteles, desarrollos, y eso es un gran ejemplo para todas las personas que nos están escuchando, ya sean niños o niñas, pero también para jóvenes y adultos que a lo mejor por ahí tienen guardado en la cajita de su corazón el deseo de cumplir un sueño, de aprender algo, y de pronto piensan como, no, eso ya no es para mí, eso no. ¿Qué piensas acerca de eso? ¿Importa la edad?
1: No importa la edad, de hecho sí me he topado con algunos compañeros que pues ya no son tan jóvenes, digamos, o bueno, pues no son niños o no son adolescentes y sí tienen sobre todo mucho talento para desarrollar estas habilidades, así que pues la verdad no importa para nada, la edad no importa.
0: Oye, pero yo sí veo también, y qué bueno que lo mencionas, ¿no? Pero también sí veo muchos niños y niñas como queriendo experimentar cosas nuevas hoy en día, estas generaciones. ¿Qué les dirías a los niños y a las niñas o a los jóvenes que quieren, que les llama la atención, por ejemplo, un show de fuego o malabares o zancos, ¿no? ¿Qué les dirías? ¿Cómo pueden iniciar? Tú por ejemplo, das clases, tú puedes instruirlos, cuéntanos.
1: Claro que sí, no tengo un lugar establecido para dar clases, pero ahí se pueden comunicar conmigo y sí doy clases privadas, sobre todo de cadenas, que es lo que más hago, pero sí es una introducción para poder hacer show de fuego. Lo que sí quisiera decirle a los niños es que es muy importante que pues no se vayan a aprender ellos solitos, siempre tienes que estar acompañado de un adulto, sobre todo para, pues sí, para empezar con los zancos también, o sea, siempre guiado de un adulto para que no vaya a haber algún accidente por ahí.
0: Claro, porque las cosas bien hechas, bien aprendidas, con buena práctica y con una guía de un profesional salen bien, aunque puede incluso llegar a haber accidentes. Pero si no sabes, si no tienes idea de cómo, si no practicas y como bien lo dices, no tienes el acompañamiento de un profesional o un adulto, o sea, no lo intentes, Liz y Libres, no lo intenten, por favor. A veces yo veo pues niños que agarran pelotas y okay, tratan de malabarear y hasta así se pegan en la cara, ¿no? Sí. Pero les cae ahí en la cara, pero es decir, mucho más hablando de zancos, hablando de fuego.
1: Fuego, sí, sobre todo
0: esa
1: fuego.
0: Es como la última etapa después de que tienen un dominio absoluto de, supongo, malabares, ¿cierto? Y sí, bueno, sí, sí, como sí. Esta dinámica de los brazos, sincronización y todo. Entonces, súper importante y pues ya saben, si les da curiosidad aprender cualquiera de estos tipos de disciplinas o arte, pues ahorita vamos a compartir tus redes sociales, pero es que Hansel es una cajita llena de sorpresas. Porque no nada más hace show de fuego o batucada o zancos o bueno, aunque me explicabas que no es como que tu fuerte, está bien, ¿sabes? De pronto tenemos talento y de pronto desarrollamos más un área y se vale. No tenemos que ser perfectos ni buenos en todo lo que hacemos. Tú te especializas en show de fuego y batucada, aunque sabes un poco de zancos, ¿de qué otras disciplinas sabes?
1: De un poquito también de malabares y sobre todo de en cuanto a la música de percusión, sí, son varias percusiones las que toco.
0: Pero hay otra parte donde te especializas muy bien, que es justamente la música, y tienes tu grupo musical y por eso David hoy te acompaña, porque tienen juntos esta agrupación musical que se llama Ceviche Sound.
1: Ceviche Sound, claro.
0: Sí, a ver, preséntenlo ustedes.
1: The Original Ceviche Song.
0: Ahí está, sí, David, bienvenida. Me encanta platicar contigo también.
2: Muchas gracias.
0: Gracias por estar aquí. Cuéntenos un poquito de este grupo. Tú tocas la batería, Hansel, y tú eres el vocalista.
2: Sí, vocalista y guitarrista.
0: Ok,
2: de la banda.
0: Wow, vocalista y guitarrista, sí. Muy bien.
1: Compositor de, las letras.
0: Ok, ¿tienen música original?
2: Sí, el proyecto es música original. Y pues en realidad sí, justo esto se enfoca en promover el arte y la cultura, ¿no? O sea, el proyecto crece aquí en San José del Cabo y la idea es como explorar la música y el arte y no encerrarse en un solo
1: género.
2: Un género, ¿no?
0: Sí.
2: Estamos como que en la influencia de varios géneros. Sí.
0: Y que además en un lugar como Los Cabos es muy importante porque justo hay personas que vienen de diferentes partes de México y de diferentes partes del mundo con influencias musicales diferentes y entonces hay que estar bien preparado para todo. Pero me estaban contando que próximamente ya están preparando por ahí su álbum, su música para subirla a las plataformas digitales, ¿cierto?
2: Sí, es correcto. A fin de mes, desde junio, vamos a subir nuestro primer sencillo, se llama Sola.
0: Okay.
2: Y va a estar en todas las redes, en todas las plataformas.
0: ¿Y no nos pueden dar así como que un preview de que aquí tocándole con la mesa y un y te avientas ahí un...
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0: Maya.
1: Claro que sí, para todos. Me encantó, muchísimas gracias, súper improvisada, así de toquen en la mesa. Toquen, a ver, bien, oye, pero qué padre, suena bastante bien, música para toda la familia, ¿no? Sabrosa para bailar, sí, sí. De fiesta, para...
2: Muy playera.
1: Exactamente, pero también lo veo como en una convivencia familiar, una comidita familiar con los abuelos, con los tíos, ¿sabes? Con los niños, qué bonito. Pues ya morimos de ganas por tener su música en plataformas, en, supongo, su canal de YouTube y todo. Por lo pronto, ¿en dónde los podemos escuchar? ¿Dónde podemos ir a verlos? ¿O solamente hacen eventos privados?
2: Estamos tocando en diferentes bares o festivales. Ahorita nos han invitado a, pues, a varios. Hemos tocado en Crania, hemos tocado en Cabo Santo, hemos tocado en Egg Love. El último fest que tuvimos fue en Todos Santos.
1: Ok.
2: Que tuvimos la gran oportunidad y el gran honor de abrirle a los Amigos Invisibles. Wow. Una banda ya súper consolidada, sí, claro. Internacional. Eso fue el 2 de mayo en Bajas Best. Ajá, se llamó el festival ahí en Todos Santos. Entonces, ahorita por lo pronto es tocaditas en vivo, pero sí estamos trabajando en el álbum para ya tener, pues, todas las canciones en nuestras plataformas, en redes sociales.
1: Pues en cuanto tengan por ahí ya su primera canción, esta, ¿me recuerdan el nombre?
2: Sola.
1: Sola, pues para estrenarla aquí, Lizzy Rocks, claro. En Nexa, por supuesto, con, sí, toda, gracias, la familia de Lizzy Livers, porque bueno, pues nuestro programa es dirigido a niños, pero es un público familiar porque lo escuchan las mamás, los abuelitos, los tíos, junto, perfecto, con los niños. Entonces, pues nos encanta. Muchísimas felicidades, Hansel, por lo que estás haciendo. Muchísimas felicidades también a David por su agrupación, que está increíble, Ceviche Sound, y pues nada, que la sigan rompiendo, ya queremos su material, gracias, en plataformas, claro, sí, y pues esperamos verlos, escucharlos y disfrutar de su música pronto. Tus redes sociales, para que si por ahí hay algún interesado, ya sea niño, joven, adulto, en aprender justamente pues arte, este tipo de disciplina o entretenimiento, ¿no? Abarca como mucho. ¿En dónde te pueden encontrar, Hansel?
2: En Instagram estoy como Meloman Trip, así Meloman Trip, y con Forza también estamos como Forza Entertainment en Art. Tiene ahí un tamborcito azul.
1: Ok.
2: Por eso se van a dar cuenta cuál es.
1: Forza con Z. Pueden buscar Forza con Z y les va a aparecer ahí como un loguito blanco con azul y fondo negro, ¿cierto?
2: Claro que sí. Y la banda se llama The Original Ceviche Sound. Y estamos también ahí en Instagram. Síganos. Y vamos a tener ahí muchas sorpresitas. Por ejemplo, ahorita hemos estado tocando en las playas y ahí vamos a estar avisando en qué playa vamos a tocar para que se acerquen. Cada dos, wow, semanas más o menos hacemos toquincito acústico en las playas.
1: Eso está increíble, para que la familia se prepare con toda, claro, su hielera y bueno, fiesta, puedan, sí, disfrutar de su música, claro, sí, y su ceviche. Sí, sí, sí, por supuesto, es lo típico del dominguito en la playa, ¿no?
2: Sí, sí, sí.
1: Pues muchísimas felicidades, gracias por estar aquí. ¿Y qué les parece si nosotros vamos con más música, más diversión, o vamos a un corte comercial? Vamos a un corte comercial, regresamos con más música y más diversión. Quédate conmigo con Lizzy Rocks en Exa.
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actualidad, disfruta y ama lo que hace con muchísima pasión, porque me encanta descubrir cómo fue su camino, cómo fue su trayectoria, cómo es que llegaron, cómo es que lograron encender su corazón en el sentido de encontrar su pasión, ¿no? Es súper interesante, es inspirador para mí y bueno, pues les tengo una sorpresita para la próxima semana, no se pierdan el programa porque vamos a platicar con una persona que, bueno, les echo chismecito, porque mamás y papás, papás, abuelitos, les voy a dar el previo, ni modo, en la próxima semana, en la hora que tenemos, que se escuche en toda la República a nivel nacional a las 7 de la mañana, vamos a tener una entrevista con el amo de los 8 ángulos, Octagón. Y estoy muy emocionada por platicar y conocer justo su historia, cómo es que descubrió su pasión justamente pues por la lucha libre. Se imaginan, va a estar increíble. Estoy muy, pero muy, pero muy, pero muy, pero muy emocionada. No se lo pueden perder. Y pues nada, hablando como este tema de cómo voy en el camino conociendo personas que cuentan su historia. Así es que, Lizzy Livers, no dejen de luchar por sus sueños, no dejen de luchar o de pensar, de sentir, de tener su corazón bien abierto para cuando llegue el momento en el que la luz se ponga brillante en su corazón y digan, esto es lo que amo, esto es lo que quiero, esto es lo que me haría toda mi vida aunque no me pagaran, esto es lo que me hace feliz, es lo que le da felicidad a mi corazón y sobre todo enciende la luz. Así es que estén atentos a las señales. Y bueno, pues ya prácticamente estamos a punto de despedirnos. ¿Tenemos alguna cancioncilla para despedirnos por ahí, mi queridísimo Levi? Y pues nada, mis queridos Lizzy Livers, siempre viviendo el día a día y cada instante con gran alegría, con el corazón abierto para que la pasión se coloque ahí, ilumine nuestro corazón y encontremos aquello que amamos y amaremos ser por toda la vida. Pásenla bonito, que tengan un excelente fin de semana. Yo me despido, los dejo con musiquita, pero nos escuchamos el próximo sábado en punto de las 7 de la mañana. Y bueno, pues que tengan un excelente fin de semana. Yo soy Lizzy Rocks y tú eres Lizzy Livers.

0: 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La hora exacta es 9 de la mañana. 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
10: Una de las cábalas más raras que rondaron en el año 2022 es que un grupo de hinchas argentinos querían que su selección llevara el corazón de Diego Armando Maradona como amuleto para ganar Qatar 2022. El órgano del astro argentino permanece en resguardo en el Departamento de Anatomía Patológica de la Policía de Buenos Aires. Según la agencia de publicidad Bombay, quien apoyaba este hecho, dijeron que tenía sentido que el corazón de Maradona viajara con la selección, porque ese hubiese sido el deseo del astro argentino.
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13: El árbitro inglés George Reader es considerado el silbante más veterano de los torneos mundialistas, al tener 53 años y 263 días cuando dirigió la final de Brasil 1950.
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0: La hora exacta es 10 de la mañana.
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1: Una de las máximas estrellas del fútbol de Argentina, Diego Armando Maradona, es acreedor de varios récords dentro de los torneos mundialistas. Uno de ellos es ser el futbolista con mayor cantidad de partidos como capitán en estas competencias, con 16 juegos.
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1: El Estadio de Dallas será el recinto con mayor capacidad de aficionados en el Torneo Internacional de Fútbol 2026, organizado por Canadá, México y los Estados Unidos, con capacidad de 94 mil asistentes por partido.
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0: Detrás del balón hay una historia que contar.
1: Los jugadores mundialistas no solo han dejado buenos recuerdos en las canchas, también lo han hecho en la música. Y todo se remonta a 1966, cuando la selección de Inglaterra grabaría una melodía dedicada a la mascota de aquella justa. En 1986, la escuadra alemana dedicaría una canción a nuestro país titulada México, mi amor. En dicha melodía, los jugadores hablaban de lo bello de nuestra República Mexicana, sus paisajes, la calidez de su gente y la vida cotidiana.
0: 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La hora exacta es 11 de la mañana. 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
4: Muy, pero muy buenos días. Tengan todos ustedes, sean cordialmente bienvenidos a Rock en Exa. Como dijo Miguel Ríos, a los hijos del rock and roll, bienvenidos en este sábado 6 de junio. Sábado en donde el sol está dando a plomo, está dando con todo y forja la temperatura ideal para poder arrancar con todo en este Rock en Exa. Agradezco al Fercho que está piloteando la nave intergaláctica en esta mañanita. También al buen Levi que anda por acá de metiche. Arrancamos con dos canciones que marcaron generaciones distintas del rock latinoamericano. Primero escucharemos Para No Verte Más de La Mosca Tsetse, un tema lanzado en 1999 que se convirtió en un fenómeno continental. Gracias a su mezcla de rock, Sky y una letra sobre el desamor contada con ritmos festivos. Es una de esas canciones que demuestra que se puede bailar mientras se sufre. Y después llega Llueve Sobre la Ciudad de los Bunkers, una de las composiciones más emblemáticas del rock chileno moderno. Publicada en 2007, captura perfectamente la nostalgia, la melancolía y la identidad urbana de generaciones. El día de hoy te voy a pedir que me mandes mensajes al 624-192-1039, que nos mandes el grito de guerra de esto sí es música. Y por

Supuesto que nos solicites tu rock and love. Ya sabes, ¿qué canción quieres escuchar? Con dedicatoria, ¿a quién y por qué se la quieres dedicar? Así es que, dos formas muy distintas de enfrentar las emociones. Una con fiesta y otra con reflexión.

11 de la mañana con 10 minutos. Estamos a un minuto de poder levantar la mirada, levantar los brazos y mandar toda la mejor de las vibras hacia el universo, señoras y señores. Este gran bloque con el que iniciamos para no verte más de la mosca. Y después escuchamos a los Bunkers con esto que es Llueve sobre la ciudad. Extraordinaria forma de iniciar Rock en Exa. Y yo empiezo a leer los mensajes que nos llegan al 624-192-1039. Dice Eli: hola, mi querido George. Saludos, empezando con todo. Muchísimas gracias, Eli. Y yo te recuerdo que el día de hoy, si nos quieres mandar un mensaje, te agradezco infinitamente que lo hagas con el grito de guerra de Eso Sí Es Música. También mi queridísima Miriam García, la China. Queridísima Miriam, te mando un abrazo, por supuesto. Saludos, saludos a ti. Y estamos tristes todavía por la derrota de los Pumas, pero roqueando con todo como debe de ser. Nos vamos al segundo bloque, al bloque alternativo en inglés. Y el día de hoy, señoras y señores, sí, señoras, queridos amigos, traemos un bloque súper, súper extraordinario. Por acá Ángel Martínez nos dice: saludos desde mi sofá y viéndote por TikTok. Acá estamos con un en vivo en Jorge Go Oficial. Ahí estamos dándole con todo, platicando aquí fuera del aire también cosas interesantes con el buen Fercho y con el buen Levi. Pues en este bloque alternativo nos vamos a principios de los 2000 con dos joyas que quizá no dominaron las listas comerciales, pero sí conquistaron a los amantes de la música independiente. Forever Lost, esto de The Magic Numbers, destaca por su armonía vocal y por su sonido cálido influenciado por el folk y el pop setentero. Después escucharemos Here Comes Your Man, esto es The Pixies, una canción escrita años antes de su lanzamiento oficial y que terminó convirtiéndose en uno de los mayores éxitos de la banda. Su influencia fue enorme en grupos posteriores como Nirvana, que reconocieron que Pixies como una de sus principales inspiraciones.

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8: Ya son las 11 de la mañana con 22 minutos. Estás escuchando Rock en Exa en esta mañanita de sábado 6 de junio. Y tenemos por acá mensajes que nos llegan al 624-192-1039, cosa que agradezco infinitamente. Y nos dice por acá Maya Ríos: buenos días, Jorgito. Saludos a toda la banda que te estamos escuchando. Besos y abrazos a todo el equipo de Exa. Como siempre, amanecemos con un excelente inicio de programa. Muchas gracias por tu gran trabajo a ti y a todo el equipo de Exa. Eso sí es música. Muchísimas gracias, mi queridísima Maya. Como siempre, te agradezco infinitamente. Por acá Gus nos dice:
9: esto sí es música, brother.
8: ¡Eso! Esto sí es música, por supuesto. Eli nos hace una petición por acá. Dice: tal vez hablo lento, pero me da pena. No te preocupes, lo haces de manera extraordinaria, Eli. Esta cultura rockera me la dejó mi hermano. Casi, casi me bauticé con esas canciones y lo agradezco porque se quiere extinguir. ¡Nunca! El rock nunca se va a extinguir. La música de ahora ya todo es copia. Saludos al buen Fercho, por acá anda el Fercho dándolo con todo. Dice Ángel Martínez: complácenos con esa rolita, Jorgito. Wanna Be Started, canción de Ramones. Oh, estás muy, muy, muy bien, mi estimado Angelito. Ya por acá tenemos programado algo más adelante. Por lo pronto llegó el momento del duelo rockero. Un duelo rockero que el día de hoy pues nos vamos nada más y nada menos que a la las guitarras distorsionadas. Iniciamos este combate musical. De un lado tenemos a Blur con esta canción, Song 2. Una canción creada casi como una parodia del rock estadounidense que terminó convirtiéndose en el mayor himno, en el mayor éxito internacional y en el mayor boom de la banda. Y del otro lado aparece Basket Cage. Green Day creó este himno absoluto del punk de los noventas, una de las canciones más importantes del álbum Ducky. Dos canciones explosivas, dos estilos que definieron una década y una sola pregunta: ¿con quién te quedas? Número uno, Song 2 con Blur. Número dos, Basket Cage con Green Day. ¿Con quién vas? Dice por acá Rivas: yo voy con Blur. Primer voto para Blur. Tenemos por acá Ángel Martínez, dice la dos, Green Day. Vamos uno a uno en la votación. Tenemos por acá Gerardo Gerardo que dice Green Day. Ok, segundo voto para Green Day. Tenemos otro voto por acá. Pau Romano nos vota por Green Day. Es el tercer voto. Vamos con el siguiente voto. Maya Ríos dice voy con Blur. Este es el segundo voto para Blur. Tenemos más votos. Agradezco infinitamente esto. Muy buenos días. Espero que te encuentres bien. Pero no nos manda voto. Tenemos por acá una.
10: Buenos días,
8: tarde. Buen día, buen día.
10: Sueño.
8: Échale.
10: Aquí ya les andamos acompañando. Ya están las hornillas encendidas.
8: Eso.
10: Para hacer la comida. Y yo voto por Basket Case.
8: Ok, cuarto voto. Basket Cage de Green Day. Eso sí es música. Y por aquí nos dice a Doña Greñas, la uno. Esto se está colocando 3 votos para Song 2 y 4 votos para Green Day. Y tenemos por acá, creo que es el voto decisivo. Por acá Joel Perea dice la 2. Con esto se está empatando. Song 2 de Blur, 4 Basket Cage. Tiene 2 y dice por acá, voto por la 2, Basket Cage. Con esto se está llevando el quinto voto. Y por acá Jesús Ramírez dice por Blur. Con esto empatarían, pero llegó primero el voto por Basket Cage. Y esto es Green Day.

0: ¿Qué tal este duelo encarnizado, esta verdadera pelea de perros que acabamos de vivir? Grandes canciones las que se estuvieron, pues las que estuvieron en la contienda. Song to the Blur, que quedó con 5 votos, uno de ellos ya tardío. Y Basket Cage con Green Day, que fueron los cinco votos reglamentarios. Y con eso, pues, logró llevarse este gran, gran triunfo. Dice por acá, terminación 41-54. Ahora sí estuvo muy cerrada la votación y yo por lo menos me decidí al último minuto. Ahora sí nos la puso difícil, claro que sí. Creo que en el tiempo que llevo escuchando el programa no había habido una votación tan cerrada. Estuvo complicado, estuvo bastante complicado, pero qué bueno que estuvo por ahí. Nos mandan mensajito también, nos dicen. Ok, creo que es la grabación de la canción. Y dice, gracias Jorgito, eres la neta del planeta, tierra y anexas. Ok, muchísimas gracias, gracias por tu mensaje. Y llegó el momento de irnos con Rola la Rola. Mi estimado Fercho, no dimos pistas para Rola la Rola el día de hoy. ¿Qué vamos a...? Vamos a ver si le atinan, está muy fácil. La verdad es que está muy fácil, ahí te va. Pista número uno. Esta canción habla de uno de los sistemas de transporte más importantes y concurridos de la Ciudad de México. Ya con eso, creo que sabemos de qué estamos hablando. Pista número 2 fue grabada por una de las bandas más influyentes del rock mexicano de los años 90. Ok, canción que habla de uno de los sistemas de transporte más importantes y concurridos de la Ciudad de México. 2 fue grabada por una de las bandas más influyentes del rock mexicano de los años 90. 3 su ritmo combina elementos de rock alternativo con sonidos muy característicos de la cultura urbana capitalina. Por acá nos dicen Metro Valderas, sí es algo del metro, pero no es Metro Valderas. Dice por acá el Tri Metro Valderas, no es el Tri Metro Valderas. Tampoco es ADO del Tri, no, digamos que es un cuarteto que surge un cuarteto que surge de Iztapalapa, no, de Iztapalapa ahora, de Satélite, de Satelucolandia, ya de Metro Valderas, no es Metro Valderas, no es Metro Valderas, sí es del metro, pero no es el Metro Valderas, es el cuarteto es de Satélite, son 4 cantantes, Café Tacuba, ok, sí, Café Tacuba, bien, ya tenemos qué transporte es, ya tenemos qué banda es, ahora mándame un mensaje y dime qué canción es, presenta la canción en este momento, ok, dice es Café Tacuba. Sí, es Café Tacuba. Es un transporte, es el metro. ¿Qué canción es? El cocodrilo, dice para que no es el cocodrilo. O sea, es el metro y es Café Tacuba. La canción es exacto. Sí, preséntala. Mándame mensaje, a ver.
1: Buen día, señor Go.
0: Buen día.
1: Una borrolita, ¿no?
0: Ok, pues.
1: La de Afi Miss Murder.
0: Ok.
1: Por favor, buen día.
0: Afi Miss Murder. Ok, la tenemos por acá. Dice Diego, 4 caminos. No es una estación, es el transporte. Será muy complicado decir, a ver, la canción es de Café Tacuba, el transporte es el metro. ¿Cómo se llama la canción? Ya nos puso por aquí Rivas, el metro de Café Tacuba. ¿Quién la presenta? ¿Quién quiere presentar esta canción de Café Tacuba? ¿Quién nos manda el mensaje que nos diga? En estos momentos vamos a ir a escuchar la canción de tal, con tal grupo. Es muy fácil, ¿verdad? Vamos a hacerlo de esa forma, ya nos están grabando por acá el audio, esperemos que llegue lo antes posible. Ya tenemos por acá un audio y vamos a ver, escuchemos.
2: Es Café Tacuba, la canción es el metro.
0: ¡Vámonos!

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3: Ya son las 11 de la mañana con 37 minutos. Estás escuchando Rock en Exa en este sabadito, sábado 6 de junio. Y yo sigo leyendo los mensajes, escuchando los mensajes que nos llegan aquí al 624-192-1039. Nos llegaron varias presentaciones de la canción del Metro. Vamos a escucharlas.
4: En estos momentos nos vamos con la rola de El Metro con la banda de Café Tacuba. Espero que la disfruten.
3: Eso, mi estimado Angelito Martínez. También por acá Diego nos mandó su presentación. Nos dice...
5: En este momento vamos a transmitir Metro de Café Tacuba. Saludos a todos.
3: Eso, mi estimado Diego. La banda se prende con todo el día de hoy, ¿eh? Por acá tenemos más mensajes. Dice lo siguiente.
6: Oiga, señor Go.
3: Dígamelo.
6: Tal vez la presentación de la canción debió haber sido así, con acento afrancesado. Ya ve que ahora en el Metro Hidalgo.
3: Ah, sí, claro.
6: Están poniendo candelabros.
3: Sí, sí.
6: Estilo francés. Entonces debió haber sido: la siguiente canción es El Metro de Café Tacuba.
3: Definitivamente debió ser así. Y en este momento nos vamos a la canción del Metro de Café Tacuba, en el cual tenemos candelabros y todo al estilo Lumière de La Bella y la Bestia. ¡Órale! Perfecto. Oigan, muchísimas gracias por todos sus mensajes. Esto sí es música, por supuesto. Julio Castro nos dice: ¿qué tal, Jorgito? Buenos días. ¿Puedes poner la de Los Dioses Ocultos de Caifanes, por favor? Saludos a la banda rockera. Claro que sí, mi estimado Julio Castro. Por acá ya le estamos buscando para programarla. Y nos habían mandado Jorge Lepú, dicen por acá. Sí soy. Oigan, y nos estaban diciendo aquí, José Lorangel de Café Tacuba es de mi ciudad, Minatitlán, Veracruz. Ahí nació igual que yo, directo desde Minatitlán, Veracruz, para todo el mundo. Yo tengo una anécdota rapidísima que les cuento de Joselo Rangel de Café Tacuba, sin Joselo. Y es que tengo un hermano muy querido, un brotherzazo, que desafortunadamente ya no está con nosotros, mi estimado Rodrigo González, homónimo de aquel Rodrigo González, el cual era igualito a Joselo, pero igualito, mi estimado Fercho, así. Entonces, en alguna ocasión, ahí en Texcoco, estábamos echando barbacoa para la cruda, y estaba un grupo, una de esas bandas versátiles, y de repente dijeron: oigan, y un saludo para Joselo Rangel de Café Tacuba, que nos honra con su presencia el día de hoy. Y todos: ¿dónde está Joselo? ¿Dónde? Y todos volteando a la mesa, ahí donde estábamos el Redru y yo. Ah, hola, hola. Entonces, sí, gracias. Y se acercaban y le pedían fotos nosotros. No manches. No, ¿cómo les decimos? ¿Cómo les rompíamos el corazón diciéndoles que no era Joselo? Pero bueno, un abrazo hasta donde estés, mi queridísimo Roy, que se nos adelantó en el camino. Pero bueno, llegó el momento de irnos con este Rock and Love, algo que nos estaban solicitando por acá por medio de redes sociales. Nos piden algo de Led Zeppelin. Así es que vamos a escuchar esto, Dazed and Confused. Lo escuchas aquí en Rock en Exa.

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8: Estimados amigos, son las 11 de la mañana con 49 minutos. Todavía estamos elevados después de esta atmósfera musical que dejó Led Zeppelin. ¡Qué bárbaro! ¡Qué extraordinaria rola! Llegó el momento de irnos a los orígenes del rock en México. Viajamos a los 70s, cuando el rock mexicano daba sus primeros pasos. 60s, perdón. Escucharemos Siempre Te Amaré con los Reno, representantes de una época en la que muchos grupos adoptaban influencias estadounidenses y británicas al español. Fueron años fundamentales para construir la escena nacional, en la que los jóvenes encontraron en el rock una forma de expresión distinta y rebelde. Sin aquellas bandas pioneras, sería imposible entender el desarrollo posterior del rock mexicano.

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1: Extraordinaria canción esta de Siempre Te Amaré, la nostalgia que llega aquí a Rock en Exa. Y tenemos más mensajes, recuerden que el día de hoy estamos con el grito de guerra de ¡esto sí es música! Y Chris Lut por acá nos dice mil gracias, valedor de todo corazón, por la canción de Led Zeppelin, bendecido día tengas. Igualmente, mi hermano. Por acá Gerardo nos dice algo, pues no sé, dice: señor Go, usted tiene un aire a un integrante de la banda Limón. ¿Por qué será? No sé, no conozco a los señores de la banda Limón, pero si tengo un aire a ellos, seguramente son unos galanes. Dice: señor Go de la Sierra, eso sí es música. Te lo cico, Gerardo. Por acá nos dice Ángel Martínez,
2: ¡pone mi rola!
1: Hasta que me grites, esto sí es música. Y dice por acá Leti Bello, mi carnalita, te mando un abrazo, carnala. Dice: ya llegué, saludos desde la lluviosa CDMX. Saludos para ti y para toda la banda por allá. Pues llegó el momento de irnos a los orígenes del rock en inglés. Este bloque es una de dos historias muy distintas. Primero escucharemos Pet Sematary, algo que estaban solicitando. Bueno, solicitaban algo de The Ramones, y vamos a escuchar algo de los Ramones, pero esto es Pet Sematary, canción inspirada en la novela homónima de Stephen King y creada para la adaptación cinematográfica de la obra. Y después llega Negro Gato. Esto es de Roberto Carlos, ¿sí? Roberto Carlos en los orígenes del rock. Y van a escuchar qué buena canción se avienta. Dos canciones que muestran cómo el rock encontró caminos distintos en América y Europa, pero manteniendo siempre su esencia rebelde.

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Ya son las 12 del día con un minuto, 12 del día con un minuto. Estás escuchando Rock en Exa aquí en el 103.9. Señoras y señores, les damos la más cordial de las bienvenidas a esta segunda hora de programa, segunda hora de rock, de estridencia, de mover la mata, de armar el mosh pit, de armar el slam y de disfrutar. Dice por acá mi estimado Diego, dice, yo debería ser VIP. Tú eres VIP, mi estimado Diego, pero también no mandas efemérides, también a veces te tiras a la hueva. La verdad es que deberías echarle más ganitas, mi hermano. Dice, ya nada más por despecho, ponte Even Flow de Pearl Jam, con todo gusto. Y vea nada más ese nudo de globo que nos está mandando en este momento mi queridísimo Regio, a quien pueden escuchar todos los días en punto de las 11 de la mañana, al buen Regio. Vino aquí a Los Cabos, pero más bien fue extraditado, fue escupido desde Monterrey hasta acá, hasta Los Cabos. Extraditado, pidieron su extradición acá a Los Cabos, porque dijeron, aquí ya no cabes, mi rey, vámonos para allá, órale, desde tierras regiomontanas para acá. Lo pueden escuchar todos los días. ¿Cómo es? Qué rico amor, o cómo es, ay, qué rico, te lo sigo, esto sí es música, es el grito de guerra que tenemos por acá, y nos vamos con más música justamente. Oye, Even Flow de Pearl Jam es una muy buena solicitud, mi estimado Diego, vamos a ignorarla de manera satisfactoria. Nos encantaría ponerla, pero como la pediste tú, no creo que la podamos colocar. Nos vamos con rock urbano. No, ahorita vemos cómo hacemos. El rock urbano es la voz de la calle, de las historias cotidianas y de las emociones sin filtros. Por eso escucharemos Cuarto para las Dos de Lead and Roll, agrupación heredera directa del movimiento encabezado por el Tri y otras leyendas del género. Después llega ¿Quién te cantará de Interpuesto? Una canción que mezcla sentimiento, nostalgia y una interpretación que sigue conectando.

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1: Ya son las 12 del día con 10 minutos. Estás escuchando Rock en Exa aquí en Exa FM 103.9. Saludos al buen Robert que se comunica con nosotros. Dice Jorgito, buenas tardes. Pon la del pianista del Iron Roll, si es que aún se puede. Excelente día, buen sábado. Fíjate que ahorita, bueno, ya tenemos como una selección, una preselección. Pero no se me hace mala idea colocarla para dentro de 8 días, dentro de este segmento de música urbana, el pianista con Liran Roll. Una excelente canción la que nos recomiendas, mi queridísimo Robert. Diego por acá dice The Chahuistle Has Fallen Of Us. Muy bien, muy bien. Dice Jesús Ramírez, me hiciste recordar la de Aún Te Amo de Coda. ¡Uy, rolón! Eso sí es música. Te vas por la sombrita, Levi, le mandan decir por acá. Llegó el momento de irnos a el siguiente Rock and Love, algo que nos estaba solicitando mi queridísima Liz desde hace unos minutos. Y vamos a escuchar cómo la presenta.
2: Hola, mi querido George.
1: Hola.
2: ¿Te puedo pedir la de Yo Quiero Ser de Perro Callejero, por favor?
1: Claro que sí.
2: Y claro que sí, esta estación es para los hijos del rock. Y claro que esto es rock.
1: Esto sí es música.

Son las 12 del día, el tiempo no perdona y sigue avanzando, sigue su marcha y llegó el momento de irnos al rock en el cine. Después de este bloque de música urbana, de rock urbano, en el cual tuvimos nuestro bloque de dos canciones más una petición que nos habían hecho, ahora llegó el momento de irnos al cine. Y la música y el cine han construido algunas de las combinaciones más memorables de la cultura popular. Primero escucharemos Grace, interpretada por Frankie Valli. Tema principal de la película Grace, o de la película Vaselina, que aquí fue conocida como Vaselina, uno de los musicales más exitosos de todos los tiempos. Y después llega otro de los musicales más exitosos que ha existido, y es Footloose, de Kenny Loggins, esta película con Kevin Bacon, que vaya que rompió estereotipos y se volvió una locura, lo mandó, lo lanzó al estrellato. Así es que vamos a escuchar Footloose de Kenny Loggins, una canción que se convirtió en el símbolo de libertad juvenil y que sigue siendo referencia obligada cuando se habla de bandas sonoras inolvidables.

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13: Ya son las 12 del día con 28 minutos. Estás escuchando Mente de Mentes aquí en Exa FM. No es cierto, Rock en Exa. Estamos en Rock en Exa, mi estimado Percho. Bueno, pues es para que no se pierdan Mente de Mentes de lunes a viernes en punto de las 6 de la tarde. Por acá tenemos más mensajes que nos llegan al 624-192-1039. Después de haber escuchado este bloque de Rock en el Cine, escuchamos Grace con Frankie Valli. Qué gran canción esta, e irremediablemente nos lleva a ubicarnos en esta. Es que es una canción de vainilla. Bien la describiste, mi estimado Fercho. Es una canción de vainilla. Nos lleva a los años 50. Nos lleva a ubicarnos en esta película de época, lo que es Vaselina, conocida como Vaselina. Aquí John Travolta, Olivia Newton-John, que es uno de mis amores platónicos de toda la vida. Yo creo que la película de Vaselina y la de Xanadu son de mis películas favoritas, solo por Olivia Newton-John. Y bueno, después escuchamos Footloose, que también se desprende del cine y en donde un Kevin Bacon bastante, bastante joven pone a bailar a toda una ciudad. Por acá tenemos más mensajes. Nos dice: soy tu pastelito bebé. Buenas las tengas y mejor las pases. Puedo mandar un saludo, bro, y nos manda un audio. Vamos a escuchar a quién le quiere mandar saludos.
14: Un saludo para todo el heroico cuerpo de panaderos que trabaja en el Fresco de Palmillas.
13: Okay.
14: El Bebote, Jairo, el Gabonator, Paranaí, el amor de mi vida. Te amo, chiquita, siempre serás el amor de mi vida.
13: Vámonos.
14: Saludos duros.
13: Ahí está el saludo que mandas. Soy tu pastelito bebé, muchísimas gracias. Y llegó el momento de irnos a la sección de escaparate, en donde el día de hoy, mi estimado Fercho, traigo sorpresas para todos ustedes. Traemos un ska, pero un ska internacional, un ska súper rico. Momento de subir la energía con los metales, el ritmo acelerado y la energía característica del ska. Escucharemos Hacha, de Nancy Ska Jazz Orchestra. Es una banda de ska francés, mi estimado Fercho. Agrupación que fusiona el ska tradicional con arreglos de big band y jazz. Y después escucharemos Don't Beat Stomp, que es de Tokyo Ska Paradise Orchestra. Es una banda de ska japonesa, considerada una de las agrupaciones más importantes del ska mundial. Japón ha desarrollado una de las escenas de ska más respetadas del planeta, y estas bandas son prueba de ello.

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4: Ya son las 12 del día con 40 minutos. Estás escuchando Rock en Exa aquí en Exa FM 103.9. Muchísimas gracias a toda la banda que sigue mandando sus mensajes. Y por aquí José Luis Güero nos dice: ¿Grease? ¿Footloose? Pensé que me había equivocado de programa. No, no, no, mi hermano, es rock. Recuerda que estamos también el rock en el cine. Por aquí nos dice:
5: están chidas las rolas. Ajá. Sobre todo la de Grease.
4: Sí, claro.
5: Pero se me hace como que no caben en el programa. Es más rockerona la cosa, ¿no?
4: Es rockerona la cosa, pero acuérdate que también pues tenemos apertura hacia lo que son, al final es rock. Inició como rock and roll en los 50s. Y bueno, nos vamos a ir con una canción que nos estaban solicitando acá por medio de el WhatsApp en cabina, y nos estaban solicitando algo de Caifanes. Estos son los Dioses Ocultos. Lo escuchas en Rock en Exa.

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8: Doce del día con 46 minutos. Estás escuchando Rock en Exa. El dios Cronos no deja de caminar, es implacable. Y llegó el momento de irnos a la etapa fundamental del rock mexicano en los 2000. Primero escucharemos Ella es Azul de Bolovan, una canción que se convirtió en un clásico instantáneo gracias a su mezcla de sensibilidad pop y guitarras melódicas. Y después llega Betty Bob de División Minúscula, grupo originario de Tamaulipas que ayudó a consolidar la nueva generación de rock nacional y que sigue siendo referencia para muchas bandas emergentes.

Son las 12 del día con 54 minutos. Llegó el momento de despedirnos, queridos amigos, no sin antes pasar el reporte de Adolfo, que nos dice que los semáforos de aquí de la Sanluqueña están, no están coordinados y se está generando un caos. Ahí está tu mensaje, mi estimado Adolfo, lo mandamos a las autoridades correspondientes. Mi estimado Alan también nos manda por acá, eso sí es música, división minúscula, las otras más o menos. Te lo sigo, mi estimado Alan, todo estuvo de pelos. Oigan, llegó el momento de despedirnos, se quedan con Dos con Todo, siguiente programa, y cerramos esta emisión con una pieza especial, Penny Royalty de Nirvana en su versión del álbum In Utero. La canción refleja el estilo más crudo, oscuro y honesto de la banda que desarrolló en su última época. Publicado en 1993, In Utero fue concebido como una respuesta a quienes consideraban que Nirvana se había vuelto demasiado comercial tras el éxito del Nevermind. Es una despedida perfecta para un programa dedicado al rock, la intensidad, la historia y una de las voces más influyentes que ha dado la música contemporánea, la de Kurt Cobain. Hasta la próxima semana, nos vemos. Agradezco a Fercho por haber piloteado la nave intergaláctica. Yo me despido, pórtate mal, cuídate bien, digo absolutamente todo. Yo soy Jorge Go y afortunadamente tú no lo eres. Adiós.

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3: Muy buenas tardes, familia. ¿Cómo están? A través de la frecuencia naranja te saluda Viviana Perea.
4: También te saluda Chilapa.
3: ¡Éale! ¿Cómo estás, Viviana? Oye, vamos a arrancar un programa lleno. ¡Ay, qué bonito!
4: Un programa muy especial porque cumple años Chilapa, claro que sí, nuestro compañero de Dos con Todo y la voz de Exa FM. Así que todos, por favor, felicítenlo porque hoy está de manteles largos.
3: Ah, me vas a hacer llorar, Viviana. Muchísimas gracias. No me lo esperaba. No esperaba que colocara las mañanitas, la verdad. Pero me encanta. Muchísimas gracias. Me siento apapachado. Gracias a mi casa, MBS Radio. Gracias a mis compañeros, a ustedes, Radio Escuchas, que hacen posible que estemos al aire todos los días. Y hoy, triplemente contento. Una, porque estamos en Dos con Todo. Segunda, porque somos el programa más escuchado en este horario. Y tres, porque cumplo años.
4: Claro que sí, cumple años nuestro queridísimo Chilapa, así que aplausos, cántele las mañanitas, apapáchelo mucho y demuéstrele el impacto que tiene su voz en sus vidas.
3: Ay, muchas gracias. Siempre positivamente, siempre pensando bien. Así que muchas gracias a todos ustedes que andan manejando, andan en casita, en donde andan, repórtense a través del WhatsApp 624-192-1039. En este sábado 6 de junio, ya 6 días nos colocó Viviana junio, ¡qué rápido!
4: ¡Qué rápido se nos fue! Ya vamos a mitad del año. Ya casi madre Navidad, mía. Posadas, comida, el maratón.
3: Ay, Guadalupe Reyes.
4: Guadalupe encanta, Reyes, ¿eh? Mi momento favorito del año y se puede notar porque nos encanta comer.
3: Oh, sí, somos los glotones de Exa FM. Oye, pues, ¿qué tenemos para el programa del día de hoy? Porque traemos bastante información.
4: Traemos los horóscopos que yo ya me he enterado que es su sección favorita de muchos de ustedes. Los horóscopos dos detrás de la música. También traemos el Se Dice y Se Comenta que...
3: Oye, está buenísimo el día de hoy, ¿eh?
4: Buenísimo, la gente ha estado muy activa a través de redes sociales. Para que nos sigan, estamos como Exa-Los Cabos y Exa-Los Cabos en cualquier red social. Ahí búsquenos, síguenos y descarguen nuestra aplicación.
3: Me gusta, y además que también te traemos el chismecito calientito de tu artista favorito en Los Trapitos al Sol. Así que te invitamos a que te quedes con nosotros, es la 1:04 p.m, así que Fer, buenas tardes, nos vamos con el Se Dice y Se Comenta Que.
1: Arrancamos con todo, Se Dice y Se Comenta Que.
3: Viviana, por favor, haznos los honores para saber

0: el se dice y se comenta del día de hoy porque está bueno.
1: Se dice y se comenta que si ganaras $1,000,000 hoy, ¿en qué sería lo primero que lo gastarías?
0: ¡Oh!
1: La pregunta del millón, literal.
0: Sí, la pregunta del millón. Si ganaras $1,000,000 hoy 6 de junio, ¿en qué sería lo primero que te lo gastarías? A ver, Viviana, apóyanos ahí, dinos, ¿en qué te gastarías este milloncito?
1: Ay, Dios mío, yo tengo tantas cosas en qué gastármelo.
0: Primero, las primeras tres.
1: Primeras tres cosas que yo me compraría con $1,000,000 sería una casa.
0: Una casita,
1: una casa,
0: claro,
1: en el Tesal.
0: Ay, pues no creo que te alcance, pero por lo menos para el terreno.
1: En el Tesal. Y ya, yo creo que ahí ya se me acabó.
0: Oye, no, pero creo que sí hay financiamiento. Mira, tú le das la mitad y la otra mitad a pagar a 10 años.
1: ¿A 10 años? ¿A 15? Claro. O probablemente a 20.
0: Ándale. No digo a 30. Muy bien, entonces la casa principalmente. Eso
1: la
0: me gusta.
1: La casa y viajar.
0: Ok, ¿cuál sería el siguiente destino de Vivi Viajera?
1: Mi siguiente destino es... Prepárense, por favor, tambores, por favor. Tambores, Fer. Ok,
0: tambores, producción.
1: Se durmió la producción. Perfecto. Muy bien.
2: Alerta, spoiler.
1: Sería para Japón.
0: ¡Japón! Oye, ¿te irías a comer un poco de sushi directamente allá, los nigiris, el ramen? Uf, yo te acompaño.
1: Vamos, y te lo pago yo, te lo patrocino.
0: ¡Eso! Me gusta, ya quedó grabado esto. Así que familia, repórtate 624-192-1039. Estamos de fiesta en la frecuencia naranja y no solo por mi cumpleaños, sino porque estamos vivos. Podemos respirar y podemos sentir, así que... Cuéntanos, si ganaras $1,000,000 hoy, ¿en qué sería lo primero que te lo gastarías? A mí no me preguntaron, pero te lo digo yo.
1: A ver, dímelo.
0: Oye, mira, yo, pues ya con esto que se está viendo que voy a tener mi terrenito, construiría mi casa, Viviana.
1: Okay.
0: Una sencillita, así bonita, pero bien hechecita, ¿ok? Y después, la verdad es que yo me siento en deuda con toda la sociedad. Y claramente haría muchas acciones, como por ejemplo, tú sabes que nos encanta la comida y te lo he dicho, te lo he expresado muchísimas veces, yo repartiría comida de a montón por muchos lados.
1: Claro que sí, me lo ha dicho y yo le creo capaz y yo lo acompañaría, por supuesto.
0: Eso, me gusta. Así que ahí está, y en redes sociales también ya tenemos mensajes.
1: Tenemos muchos mensajes y voy a leer algunos antes de irnos a música.
0: Vámonos.
1: El primero sería de Rosario Alejandrina. Hola, saludos. Rosarios. En hacer mi casa y poner un negocio.
0: Ándale, claro.
1: Ella le sabe, la Rosario
0: sí,
1: le sabe.
0: Que se salga.
1: Montserrat Sánchez, saludos, Montserrat. En mi salud, dice Montserrat. Uh-huh. Primero pago mis deudas y después veo cómo pago el resto, dice Hugo Cruz.
0: Ándale, el punto es liquidar lo más que se pueda, lo más grave, lo que esté generando intereses.
1: Pedro Franco Cisco, busco un área de alta plusvalía, compro un par de terrenos, pongo un pequeño negocio y ahorro el resto. Él es ave.
0: Oh, eso me gusta.
1: El de negocios. Pedro, para presidente.
0: ¿Qué, Pedro, me dijiste?
1: Pedro Francisco.
0: Pedro. Oiga, pues ahí están los primeros mensajitos. Repórtate con nosotros. Gracias por estar en la frecuencia naranja. En donde quiera que tú te encuentres, ponte Exa FM. Viviana, así comenzamos. Esto es...
1: ¡Dos con todo! ¡Woo!

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1: Una de la tarde con 13 minutitos. Andamos completamente en vivo a través de la frecuencia naranja. Familia, si te vas conectando en este preciso instante, oye, recuerda que la temperatura está fuerte, está potente. Y esto es Dos con Todo desde Los Cabos para el mundo, www.exafm.com o a través de la aplicación.
2: A través de la aplicación o a través de las redes sociales también nos pueden ahí escribir, nos pueden seguir. Es totalmente gratis y subimos contenido exclusivo. Para los que no saben, hoy es el cumpleaños de Chilapa y tenemos varios mensajes de WhatsApp. Así que Chilapa, te toca escuchar tus felicitaciones de cumpleaños, ¿ok?
1: Vámonos.
2: A ver, vamos a empezar con Anne Cruz, que dice Happy Birthday Chilapa, y te manda unos stickers que dice Alexa, canta las mañanitas.
1: ¡Ándale!
2: A ver, vamos con otro mensaje de Beto González.
3: Muy buenas tardes, par de loquillos, muy buenas tardes.
1: Buenas, buenas.
3: Muchas felicidades, compita Chilapa, que Dios te bendiga con muchos años más de vida. Fuerte abrazo de parte de compa el chino, el original. Que Dios te bendiga, hermano. Que Dios te bendiga con muchos años más. Felicidades por tu cumpleaños número 60.
2: ¡Hala! 65, por favor.
1: Son más, pero está bien, me quedo con los 60. Muchísimas gracias, gracias por esos bonitos deseos.
2: A ver, vamos con Antonio Carrasco.
4: Muchas felicidades, Chilapa, que cumplas muchos años más y más divirtiéndonos y comunicándonos todo lo que haces en la radio. Un abrazo, feliz cumpleaños.
1: Gracias, gracias. La verdad que esas palabras sí me llegan, ¿eh? Tú sabes, Viviana,
2: sí.
1: Y tal vez me salga del aire porque voy a chillar.
2: Ahorita ya está chillando, ya se le nota la lagrimita aquí a mi compañerita Chilapa. Ángel Martínez dice, felicidades mi Chilapa, recuerdo que hace un año yo te nominaba para tu pastel de los cumpleaños, ¿recuerdas?
1: Ay, sí, en el programa.
2: En el programa.
1: Con Buexa. Ay, qué padre.
2: Qué rápido pasó el tiempo.
1: Sí.
2: Vamos con otro.
1: Ha evolucionado.
2: Francisco Castro, buenas tardes, feliz cumpleaños, Chilapa, que te la pases muy bien en compañía de tus seres queridos.
1: Saludos, muchas gracias, así va a ser, vas a ver. Y pues ahí andamos, ya saben, preparándonos para el festejo.
2: Y vamos con Cristian Trejo.
5: Hola, Chilapa, buenas tardes, feliz
1: buenas,
5: cumpleaños.
1: Buenas.
5: Happy birthday to you.
2: Happy.
5: Saluditos, un abrazo.
1: Dale, muchas gracias, Cristian. Gracias por reportarte. Sabemos que andan trabajando, familia. De verdad, agradezco mucho que se tomen el tiempo de hacer esta acción que me llena el corazón.
2: Así es. Gracias a todos los que mandaron mensaje. Esto han sido todas las felicitaciones hasta el momento, pero seguiremos leyendo mensajes por si aún quieres felicitar a Chilapa en su cumpleaños.
1: Ay, muchas gracias. Oye, Viviana, pues nosotros continuamos con más porque el Se Dice y Se Comenta del día de hoy está buenísimo. ¿Cómo te caería un milloncito de pesos hoy? Hoy, diría un expresidente.
2: Me caería de pelos.
1: De peluche,
2: de arriba y por abajo y por enfrente y por atrás.
1: Ándale. Oye, por acá en redes sociales dice Sistema Ciudadana en Los Cabos. Me iría a Las Vegas. Al Coquitos y al Lord Black.
2: Oh.
1: Invita a GPI.
2: Ella no pierde el tiempo.
1: Oye, Hugo Cruz, saluditos a Hugo que ya se anda reportando. Dice, primero pago mis deudas, como debe de ser. Y después veo cómo pago el resto. Ya te dije, o sea, paga lo que más te genere intereses, lo que no te deje dormir y ya lo demás... poquito a poquito.
2: Me encanta que la gente ha estado muy activa a través de redes sociales y a través de WhatsApp, que tenemos un mensaje de Chris Lut Hijuri que dice, pondría un refugio para los firulais.
1: ¡Órale! ¡Qué bonito!
2: ¡Órale!
1: ¡Me
2: encanta!
1: Vaya que falta hace, ¿eh?
2: Sí, porque aquí en Cabo hay muchos perritos en la calle que realmente necesitan un refugio, un lugar donde sentirse seguros y donde no estar en la calle.
1: Claro, y que los cuiden, porque son, al final de cuentas, son seres vivos que merecen la vida digna como nosotros los humanos.
2: Así es, por favor, si tú tienes un perrito, no lo dejes amarrado, no lo dejes en la calle, hay que cuidar a estos seres queridos súper bonitos, que son súper fieles y súper, que nos quieren y nos aman tanto.
1: Sí, la verdad es que sí, yo quiero uno.
2: Yo quiero dos chiquillos.
1: Yo quiero dos, dime. Ah. Yo quiero un Golden Retriever. Ay, por si alguien. Oye, esa mascotita siempre ha sido mi sueño.
2: Sí, siempre me dice que quiero un Golden, pero le digo, Chilapa, no quieres.
1: Oye, no, quieres. Pero ¿cómo me dices? O sea, ¿cómo me dices? Eso no me dices.
2: Yo le digo.
1: Mira al aire.
2: No.
1: Chilapa, no puedes con tu vida. Ahora vas a poder con una mascota.
2: Es que apenas se puede con su vida el Chilapa, ustedes
1: sí,
2: no
1: es
2: lo
1: que
2: saben.
1: Sí, así lo dices. Así
2: no están
1: dices.
2: Para saberlo ni yo para decirlo, pero no puede con su vida.
1: Sí, que dice que vas a andar con una mascota cuidándola. Y la verdad es que es cierto. Es cierto, pero todo se acomoda. Donde come uno, comen dos, dicen por ahí.
2: Claro que sí.
1: Nosotros continuamos con más. Esto es Dos con Todo. Recuerda, repórtate en este día y todos los días con excelente programación. Exa FM siempre está contigo en todas partes. Así que, dicho lo anterior, oye Viviana, no, antes de irnos, tengo boletos para que te vayas a disfrutar del béisbol de Bucaneros de Los Cabos hoy sábado y domingo. 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
2: Dobles.
1: Con tu persona,
2: Dios mío.
1: Con tu persona favorita.
2: ¿Te gusta el béisbol? ¿Te gusta estar en todos lados menos en tu casa?
1: A mí me encanta.
2: Es el momento de que nos mandes mensaje. Con gusto te los regalamos, te los damos para ti, para tu abuela, para tu papá, para lo que quieras. 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
2: Sí, aquí te esperamos y te lo damos.
1: Vámonos con música. Esto es
2: Dos con Todo. Cumpleañero.
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19: Ya andamos de regreso. 1:32 p.m. en este sábado 6 de junio. 6/6/26. Wow.
20: Wow, cumpleaños de Chilapa, para que el mundo sepa y lo gritemos al aire.
19: A los cuatro vientos, a los cuatro al norte, vientos. Al norte, sur, este y oeste. Claro que sí, hasta donde llega la frecuencia de la estación naranja.
20: Yo quiero saber quién más cumpleaños será otra persona.
19: Oye, sí,
20: que cumple años hoy.
19: ¿Quién está cumpliendo años? Repórtese para felicitarlo como debe de ser, porque aquí todos son bienvenidos, claramente, y el más importante eres tú. Tú que estás en casita, sí, que estás en la playa, ¿en dónde andas? Repórtate.
20: ¿En dónde andas? Te cantamos las mañanitas aquí, oh, sí. Chilapa y yo, y Fer también, sí. Aquí te cantamos las mañanitas. Con música, sin música, como gustes.
19: Como tú gustes, pero aquí estamos a la orden. Pero lo que ya llegó, y no son una orden de taquitos, qué rico, con salsita de la que
20: pica. Ay, sí, se antoja, ya me estoy preparando yo para la noche.
19: Ay, ay, ay. Oye, pero lo que a mí se me antoja es los horóscopos de Bibi. Que ya llegó, ya está aquí.
20: Lista para ver lo que te depara en este día, este fin de semana, esta semana, porque Vivi Vidente ya está lista. ¿Tú estás listo?
19: Ya. Yo listo.
20: Listísimo. Echa. Vamos a empezar primero con lo primero.
17: Aries.
20: Aries, hoy podrías darte cuenta de cuánto has cambiado. Esa persona que antes se desgastaba y se desgastaba peleando por todo, ya no existe. Una amistad, una conversación o una situación te hará ver que no tienes que demostrar fortaleza las 24 horas del día. Así que no cargues el mundo a tus hombros, Aries. Hasta los superhéroes tienen que descansar.
19: Ándale,
20: así
19: ya,
20: como lo escuchas, ya. Ahora vamos con Tauro.
17: Tauro.
20: Ay, hijo. Mira, dice aquí que se viene una conversación importante sobre trabajo, dinero o proyectos. Alguien podría ayudarte a ver más claro el camino que estás tomando. Deja de dudar tanto de ti porque sabes perfectamente lo que haces, lo que eres y lo que puedes dar. ¡Au! ¡Confía en ti, Tauro! Porque tienes que confiar. No hay otro camino. Ahora vamos con Géminis. Chilapa, ponte oído.
17: Géminis.
19: Ponte oreja.
20: Ponte oreja porque este es para ti. Un comentario, una red, un video de una red social, un podcast o hasta un chisme podría hacerte cambiar de perspectiva sobre algo importante. Tu mente anda absorbiendo información como esponja. Tienes que estar atento a las señales que te da la vida. Hoy una simple conversación podría darte más respuestas que Google. ¿Escuchaste?
19: ¡Hala! Sí, claro. Oye, ya estoy listo porque hoy es un día muy especial. Muy especial y lo que suceda pues va a repercutir en próximos días.
20: Ojito, así es. Ahora vamos con Cáncer.
17: Cáncer.
20: Al parecer, algo te preocupaba, Cáncer. Y ese algo va a empezar a sentirse más ligero. Es un buen día para hablar de lo que sientes y dejar de cargar emociones que ni te corresponden. Si vas a llorar, que sea de risa o porque encontraste dinero en tu pantalón. Un dinero que creíste haber perdido. Si no, no. No tienes permitido, Cáncer. Vamos con Leo.
17: Leo.
20: Leo, hoy toca bajar un poquito la guardia. Mostrarte vulnerable no te quita lo espectacular, lo hermoso y lo divino que eres. Además, podrías darte cuenta de que la tranquilidad también puede ser emocionante. No todo es adrenalina, no todo es rapidez. La tranquilidad también es bonita, es acompañante. No siempre tienes que ser el protagonista, a veces también se disfruta ver la película. ¿Qué
19: claro,
20: tal?
19: Claro, me gusta.
20: Vamos con el último de la primera parte de los horóscopos, que es Virgo.
17: Virgo.
20: Si tú eres Virgo, tu cuerpo te está mandando señales desde hace rato. Descansa más, toma agua y deja de sobrevivir únicamente con café y pendientes, Virgo. También podrías recibir apoyo inesperado en el trabajo. Acuérdate que eres una persona, no una máquina, no un robot. No eres algo que se pueda cargar, no. Eres un ser humano.
19: Humano.
20: Humano.
19: Ándale,
20: y esto ha sido todo por la primera parte de los horóscopos. ¿Ya saliste? ¿No has salido? Tú dime, mándanos un mensaje al 624-192-1039.
19: Y si no lo escuchaste, aquí Viviana te lo envía por WhatsApp.
20: Te lo envío gratis. Solamente con una felicitación de Chilapa y te lo mando.
19: Ándale, vamos a hacer este intercambio. Excelente, pues vámonos con música. Esto es... 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
20: Con todo.
19: Cebollita y cilantro.

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1: Ya estamos de regreso en nuestra amada, querida, chula sección Los horóscopos de Viviana Viven. ¿Verdad? ¿Qué? ¿Qué? De Vivi.
2: Vidente. Necesito que lo hagan todos al mismo tiempo. Vivi Vidente. Muchas gracias, muchas gracias. ¿Aplausos? ¿Aplausos, Fer? Muchas gracias.
1: Oye, échale ahí 10 pesitos de ahí de efectos.
2: Ya. Otra vez, muy bien. Ahora sí, ya vamos con la segunda parte de los horóscopos. Así que presta atención porque es el momento. Es el momento de Vivi Vidente te diga qué va a pasar este fin de semana.
0: Libra.
2: Un mensaje bonito, una invitación o al parecer una conversación podrían alegrarte tu día. También es momento de recordar con aquello que te hace feliz sin complicarte tanto la existencia. Hoy, dile sí a los planes que te hagan sonreír y no a los que te den flojera. Eso dice el universo. Escorpio.
0: Escorpión.
2: Una conversación podría ayudarte a sanar algo que llevas guardando desde hace tiempo. Es momento de ordenar tu mente y dejar de imaginar escenarios que ni han pasado y tal vez y probablemente no van a pasar, Escorpio. Tu paz vale más que ganar una discusión imaginaria con tu cabeza y en tu cabeza. Eso tiene mucho que decir, Escorpio. Vamos con Sagitario.
0: Sagitario.
2: Sagitario, te gusta pelear y las palabras tendrán mucho poder hoy, Sagitario. Ese mensaje que tienes pendiente, esa llamada o esa plática que has estado evitando podrían convertirse en algo muy positivo. Es momento de agarrarte todo y hacer esa plática. Habla claro, pero tampoco mandes el audio de 14 minutos, de 20 minutos. Ni de 3 minutos, un aproximado de 5 minutos para hablar las cosas. ¿Qué te parece? Porque Chilapa luego me manda de 20. Y no.
1: Ahora.
2: Capricornio.
1: Yo no soy.
0: Capricornio.
2: El dinero, el trabajo y la autoestima están ocupando gran parte de tus pensamientos. Hoy es un buen día para recordar cuánto vales y poner límites donde haga falta. En el amor, en el trabajo, en la autoestima, en el dinero, pon límites. Cobra lo justo, valórate mucho y deja de regalar tu energía a gente que no lo vale. Ahora sí vamos con Acuario.
0: Acuario.
2: Te estás dando cuenta de cuánto has cambiado y eso merece celebrarse. Quizás quieras renovar algo de tu imagen, de tus metas o incluso la forma en la que te relacionas con los demás. Si ya evolucionaste, si ya quieres cambiar, no regreses a donde eras esa versión antigua o tu antiguo yo. Pasa. Ya no lo eres, ya pasa la página y ahora ve por tu futuro yo. Ahora sí vamos con el último, que es Piscis.
0: Piscis.
2: Tu intuición estará más activa que las notificaciones de WhatsApp de Dos con Todo. ¡Au! Podrías encontrar respuestas que llevabas mucho tiempo buscando si te das un momento para desconectarte del ruido. Menos estrés, más relajación, una buena siestita, salir a hacer algo que te gusta. Tu alma te lo va a agradecer, Piscis. Y esto ha sido todo por los horóscopos. Recuerda que los horóscopos pueden orientarte, pero si hoy tomas una mala decisión, no me eches la culpa a mí.
1: Sí, no la culpes, porque recuerden que los horóscopos solamente son una idea más o menos de lo que podría, no podría pasar. Tú decides qué hacer, cómo hacerlo y qué tomar acción.
2: Sí, en qué creer, en no creer. Si me quieres creer, adelante. Y si no, pues lo siento.
1: Lo siento, se intentó. Vámonos con música, Viviana, ¿qué te parece? ¿Algún mensajito en WhatsApp que tengas?
2: Antes vamos a leer los mensajitos. Tenemos un reporte vial y
1: échale.
2: Un feliz cumpleaños. A ver, tenemos de Mario David Palacios. Feliz cumpleaños.
1: Saludos.
2: Para mi cuñada Yadira Ceseña. Y feliz cumpleaños. Eso. Para ti también, amigo Chilapa.
1: ¡Órale!
2: También nos reporta que hay un accidente por Palmilla. Mucha precaución. Ándale. Mucha empatía al manejar. Se ve un choque bastante grave. Hay un bebé por ahí y una señora acostada en el piso,
1: ¿en el
2: la carretera? Sí. Se Híjole. Ve que sí estuvo bastante fuerte.
1: Familia, por favor, manejen con precaución. Ustedes que vienen de San Lucas y de San José, no sé de qué lado sea, si de San José a San Lucas o viceversa, pero manejen con precaución, bájenle a la velocidad. A mí me ha tocado, Viviana, venir en la Examóvil y van volando, o sea, me pasan por un lado y digo, oye, es transpeninsular, no pista de aterrizaje o despegue de aviones.
2: Sí, parecen carreritas, relájense un poco.
1: Despacio.
2: Van a llegar. Mira,
1: el choque está de San Lucas a San José. Ya por acá nos reportan, muchísimas gracias. Manejen con precaución. A mí me ha tocado muchísima gente que va volando de San Lucas a San José. Quieren llegar en 3 minutos. No se puede. Es imposible.
2: Tengan mucho cuidado y sean muy empáticos. Hay tráfico, para que sepan, de ida y de regreso. En ambos sentidos hay tráfico. Para que no se desespere.
1: Relájense, súbanle volumen a la música porque Fer está programando lo mejor de lo mejor. No te despegues, esto es
2: Dos con todo.
1: Maneja con precaución. Te lo pido por favor.

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8: Cerca de 131 naciones nunca han jugado un mundial. Entre los países que destacan se encuentran Belice, Nicaragua, Puerto Rico, República Dominicana, Kosovo, Luxemburgo, Venezuela, Afganistán, India, Etiopía, entre otros.
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3: Efectivamente, dos son mejor que uno. Y la verdad es que se me antojó un taquito, Viviana, de picadillo, no sé tú.
4: Un taquito de picadillo, de rajas, molida, de lo que sea, me encanta. De, y de en la tinga. en la tarde vamos a comer.
3: Uf, o de puerquito en salsa verde.
4: Ya me dio hambre, compañeros, pero vamos a seguir con el Se Dice y Se Comenta, que si ganaras $1,000,000 hoy, ajá, ¿en qué sería lo primero que se te ocurriría para gastártelos?
3: Oye, la verdad es que dándole, digo, otra opción, otro uso, me llevaría toda la plebada a comer algo delicioso.
4: ¿Cómo qué?
3: No sé, donde tú quieras.
4: A donde yo quiera. Yo quiero escuchar a los radioescuchas, al Pantera que anda aquí afuera. ¿A dónde?
3: A ver.
4: ¿Qué comprarías con $1,000,000, Pantera? Dice que
3: Pantera.
4: Ahí viene.
3: Pues sí, mijo. Oigan, en lo que llega Pantera, yo les recuerdo, manejen con mucha precaución. La verdad es que el choque estuvo fuerte. La verdad, espero que estén muy bien las personitas que se ven y se alcanzan a ver en las fotos. Mucha precaución. La vida lo es todo.
4: Lo es todo. Aquí anda el Pantera.
5: Con $1,000,000, ajá, yo compraría primero.
3: 1,500.
5: 1,500. Oye, ayudaría a un asilo,
4: okay,
5: ¿sí?, o a personas que lo necesitan. Esa creo que fue una promesa que me hice hace mucho tiempo,
4: okay,
5: y dije, cuando llegue a una cantidad, o no necesariamente tiene que ser, uh-huh, $1,000,000, pero sí, por ejemplo, que digas, estoy cómodo y
4: claro,
5: no me sobra,
4: okay,
5: pero esta cantidad
3: tengo para hacerlo.
5: Exacto.
4: Me encanta.
5: Exacto. Y ayudar a un asilo o ayudar a gente que de verdad lo necesite.
3: Gran Oye, Pantera. Pues, yo aquí te propongo algo. Digo, no hay que esperarlo. Igual nos podemos unir para empezar a hacer algo, Pantera. La verdad que yo estoy dispuesto, materia dispuesta. Así que la gente que se una estaría padrísimo,
5: sí,
3: para,
5: perfecto,
3: para,
5: sí,
3: hacerlo, empezar a hacerlo ya.
5: Sí, así es.
4: Claro que sí, nada más nos falta $1,000,000. Así sigamos. Es.
3: Bueno, no, no, exactamente, un millón, mija. Hay que empezar con.
4: Bueno.
3: No sé, ¿cuánto podemos juntar? No sé, ¿unos 5?
5: Sí, yo creo que sí, unos 5 para empezar.
3: Después, mira, que la gente nos vaya apoyando y todo va a ser evidenciado para que vean que ahí se están yendo los apoyos, ¿no? Imagínate, la verdad que sería algo genial y todo transparente.
5: Así es.
4: Así es,
3: así
4: ahora.
3: Así que dicho lo anterior, uh-huh, vamos a armar la campaña.
4: Claro que sí. Vamos a leer los comentarios que,
3: échale,
4: nos escribieron a través de redes sociales. Ivana Alex Beach, terminar mi casa si no es mucho pedirle a Dios.
3: No, totalmente. Eso me gusta.
4: Válido.
3: Porque es un patrimonio. Ya sabes que le inviertes, pero a los años va a costar más.
4: Andrea Manzaraques. Es en impuestos, pagaría el % que se requiere.
3: Ajá.
4: Ya una vez tuve un boleto de lotería por $800 y pagué,
3: órale,
4: impuestos. Así no hay de otra y es lo correcto.
3: Definitivamente, para que al rato no anden atrás de ti, ¿eh? Porque ya sabes. Oye, pues arrancamos, son las 2:00 p.m. con 4 minutitos y con 5 minutitos ya. Oye, tenemos chismecito, así que Fer, si nos haces los honores.
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3: Ándale, que me estoy quemando las manos. Eso está caliente, recién sacadito del horno. Viviana, por favor.
4: Yo traigo el chisme de la semana, del mes, del año, de la vida.
3: De la
4: si
3: década.
4: Eres fan de Kenia.

0: y Peso Pluma, como ya sabrán, acaban de confirmar que oficialmente...
1: ¿Confirmaron?
0: Que oficialmente...
1: ¡No!
0: Se ha acabado su relación. ¡No! Se acabó el amor. Bueno, no sabemos todavía.
1: Oye, pero cuéntanos, ¿quién a quién o qué?
0: Pues, al parecer, la pareja aseguró que la decisión fue tomada con amor, respeto y en los mejores términos. Ellos quedaron bien, ellos lo comunicaron a través de redes sociales para todos sus seguidores y pidieron el respeto para atravesar este momento de manera privada. No dieron más detalles, no dijeron quién a quién, pero probablemente eso lo sabremos después, en algunos días, si es que hay... Información.
1: Pues se dice y se comenta. Yo tengo otros datos.
0: Se dice y se comenta, a ver, lánzalo.
1: Tengo otros datos, y es que lamentablemente Kenia Os confirma que pues la dejaron por otra.
0: Sí, no, eso no
1: por
0: hizo
1: lo
0: mi
1: que
0: peso
1: dice
0: pluma.
1: Dios a Peso Pluma y regresa a ser soltera, pero no quiere hablar de esto hasta que pueda expresarlo con las palabras correctas y explicarle a toda la fanaticada lo que realmente pasó. Así que, pues ya se especula que él, pues empezó a echarle ojitos a alguien más y se dio cuenta y dijo, traca.
0: Trácala la matraca. Y así como lo escuchan, Peso Pluma y Kenia Os han terminado su relación.
1: Oye, Vivi, pero ¿te das cuenta el impacto y todo lo que generó y cambió Kenia Os en Peso Pluma?
0: Muchísimo.
1: O sea, para empezar, el vestir.
0: Peso Pluma es otro.
1: Sí, o sea...
0: Con buena mano, mi Kenia Os,
1: ándale,
0: hermosa, chula,
1: sí,
0: preciosa.
1: Eso es lo que te iba a decir.
0: Con buena mano
1: la Kenia, ¿eh?
0: Muy buena mano.
1: Que le venga
0: mano.
1: A dar una tocadita.
0: Se ve que le metió buena mano.
1: Sí, la verdad es que sí. Así que vamos a esperar a ver cuál es el comunicado oficial. Pero yo te tengo otro chismecito,
0: Diana. A ver, lánzalo.
1: Oye, y es que Pepe Aguilar hizo un disco homenaje a su padre Antonio Aguilar con grandes voces. Invitó a Lucero, a Carlos Rivera y obviamente a sus hijos Leonardo Aguilar y Ángela Aguilar. Dejando fuera, ojo ahí, a su hijo mayor y a su sobrina de tan importante lanzamiento musical. Esto se puso feo porque la verdad, este señorón Pepe Aguilar, mis respetos, pero como que no es parejo. Por lo que Emiliano Aguilar y Majo Aguilar están preparando su propio homenaje musical a sus abuelos de forma independiente, ya que Pepe Aguilar, ellos son poca cosa y puede participar después, no ahorita, porque no tienen la gran carrera ni trayectoria artística. Esto es lo que el señor Pepe Aguilar cree y piensa que Majo y Leonardo definitivamente no dan el ancho para estos homenajes.
0: La familia es lo primero
1: la
0: que te
1: familia.
0: Apaga. Como
1: oye,
0: dicen por ahí.
1: En algunos casos, ¿verdad? Desafortunadamente ha sido así. En otros casos, la verdad que la familia lo da todo por apoyarte, pero aquí no se ve.
0: No es el caso.
1: No es el caso, mija, así que mucha atención ahí.
0: Ay, el chisme. No, me
1: está
0: encanta.
1: Fuerte.
0: Vivi, Poi y Chilapa Boy están
1: sí,
0: aquí
1: es
0: para
1: correcto.
0: Informarte de los mejores chismes. Que
1: de la farándula.
0: De la farándula.
1: Está fuerte esto, ¿eh? Así que, familia, lo que está fuerte es el calorcito. Si tú tienes ganas de irte a refrescar apoyando a Bucaneros de los Cabos, que hoy se enfrentan contra nuestros hermanos de Tijuana, oye, te invito a que escuches la frecuencia naranja. 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
0: Vengan, aún les queda una horita. Yo misma vengan, se los doy vengan, aquí en persona vengan, esos vengan. Grandes boletos de los Bucaneros. Mm-hmm. Y antes de irnos, vamos a leer un comentario, un mensaje que tenemos
1: échale.
0: Aquí de nuestro queridísimo Jorge Go.
2: Compañeros, fuerte accidente ay. Sobre la carretera transpeninsular con sentido de Cabo San Lucas hacia San José del Cabo. Están bloqueados los tres carriles, está híjole. Completamente detenido el tráfico. Fuerte accidente antes de llegar a Costa Azul. Mucha precaución para la gente que está circulando. Saludos.
1: Muchas Muchísimas gracias al buen Jorge Go, que lo puedes escuchar en Rock en Exa y Mente de Mentes por la tardes en la semanita. Gracias por tu reporte, hermano. La verdad es que si hagan conciencia, familia, manejen con precaución, bájale. Mira, si ya vas tarde.
0: Ya vas tarde.
1: Solamente avísale. Oye, hermano, oye, prima, oye, quien sea con quien te vas a reunir, ya voy tarde, pues te aviso, ¿no? Para que, pues, te tomes un cafecito, ahorita te lo pago yo, no te desesperes, pero siempre la comunicación es buenísima porque así, pues, evitas accidentes, llegas sano y salvo a casita, disfrutas de la vida, de dos con todo, todo tranqui.
0: Todo tranqui, todo bien, chilapa, ya voy tarde. Ni modo.
1: Sí, ni modo. Yo empiezo sin ti, mija. Que apártame los taquitos. No. Yo no aparto nada.
0: Guárdame tres taquitos,
1: llegas,
0: chilapa.
1: No. Si llegas bien, si no, también.
0: Vámonos con música. ¿Crees?
1: Ya sabes que yo te los apartaría, Viviana.
0: Gracias.
1: Por mí ni llegues.
0: Bueno, vámonos a música. Ahorita regresamos. Nosotros somos
1: Dos con todo.
0: ¡Ah!

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1: Familia, son las 2 de la tarde con 17 minutitos. Oye, espero que te la estés pasando muy bien. Si andas comiendo, provechito. Que andas comiendo, antójanos, porque nosotros ya sabes, dos con todo.
2: Somos unos dragones, nos encanta comer, nos encanta andar.
1: Y tú eres goloso y glotón. Oye, esta canción me encanta. Muchos que somos dos mileros se han de acordar. ¿Tú te acuerdas, Viviana?
2: Sí, sí me acuerdo que la cantaba de pequeña y andaba yo perreando en mi casa.
1: Oye, pues, provechito para ti que andas comiendo con la familia, ¿unos marisquitos o qué?
2: ¿Unos tacos o qué? ¿Una hamburguesita o qué?
1: ¿Una hamburguesita o qué? Oye, que estás como el bebé que dice, oye, Santi, te voy a llevar a una morra. A mí se me antoja un sándwich. me encanta.
2: Chilapa, tengo un mensaje de Joel Pérez. Échale. Exclusivamente para ti que dice, ¡feliz cumpleaños, bro! ¡Muchas felicidades! ¿A qué hora por las Milky?
1: ¿Quién es?
2: Joel Perea.
1: ¡Joel! Oye, pues, invítalas.
2: GPI al cumpleaños de Chilapa.
1: Invítalas, GPI, y tú mándame la ubicación y yo llego.
2: Ahí como lo escuchaste, Joel Perea, para que nos respondas, para que llegues, por favor. Ja, ja, ja, Bonnie.
1: Oye, Vivi, ¿tú tienes saluditos para personitas especiales que te han saludado en estos días? Que a mí me encanta que reconozcan tu trabajo, que reconozcan la voz que eres y todo lo que haces positivo y que la gente ya por ahí ya te reconoce. Eso es muy bonito de admirarse y de reconocerte al aire.
2: Sí, tengo saludos para Alejandro y Eduardo, que acabo de conocer en persona, y nos dicen que son muy fan de Exa FM y sobre todo de Dos con Todo. También hay otro chico, gracias, pero la verdad no me acuerdo de su nombre. Se lo voy a deber, pero saludos, yo sé que escuchas y que te encantan los horóscopos.
1: Que
2: sé
1: se reporte.
2: Que es tu sección favorito, repórtate porque te mando un saludito, repórtate, sin miedo.
1: Ahí está. Oye, yo también quiero saludar a varios participantes de un reality que se va a llevar a cabo aquí en Los Cabos y mañana arranca. Pues los conocí en ensayos y todo esto en la semanita. Y muy contento de que se acerquen, nos saluden, nos pregunten, ¿tú eres Chilapa? También en la Examóvil, me encanta. Y la verdad es que agradezco esos gestos de cariño, de aprecio, y es mutuo. La verdad que yo cuando salgo a las calles voy muy contento, pero cuando los conozco a ustedes y se acercan y platicamos y la pasamos genial, eso es lo mejor. Y es que Los Cabos es una comunidad que está creciendo cada vez más y eso me encanta. Gracias por seguir Exa FM, gracias a Exa FM por tenerme aquí desde hace ya 3 años y medio, wow, y los que faltan, así que agradezco todo esto al universo, a la vida, y pues ya 34 años, mija.
2: 34 años, Chilapa.
1: Parezco de 20, yo sé, pero 34.
2: Te ves más joven, pero ya tienes tus añitos recorridos.
1: Con mucho orgullo, Viviana, la verdad es que sí, un logro estar aquí y ahora.
2: Claro que sí, Chilapa. Nos envían mensaje que hay tráfico lento, salida San José, por favor. Okay. Hay mucho tráfico, no se desesperen, mejor escuchen Dos con Todo aquí, cuéntenos un chistecillo, cuéntenos. Ándale, qué harían con un millón de pesos también.
1: ¿Qué harías? ¿Y tú qué harías? Me acordé de una canción.
2: Aparte de pagar deudas, construir tu casa, invertir en cosas, ayudar a personas pobres, ¿qué más harías con ese millón de pesos? Por favor, cuéntanos a través de las redes sociales o a través de WhatsApp, 624-192-1039.
1: Oye, Vivi, ¿tenemos mensajitos de WhatsApp?
2: Tenemos mensajitos de reportes, tenemos felicitaciones y Living el Capi, que dice Sopo Verde Toya, que no entendí.
1: Sapo verde tuyo, seguramente.
2: Claramente.
1: Cumpleaños, muchísimas gracias. ¿Quién dices que lo mandó?
2: Es Living el Capilarch.
1: Living la vida loca, dice César Josué Corrales Pintor. Primero, para pagar mis deudas, arreglar mi carro y herramientas para mi trabajo. Y si sobra, comprar una casa o por lo menos el enganche. Eso me gusta.
2: Me gusta. Y si sobra.
1: Y si sobra. Ya si no, pues ni modo, ¿verdad?
2: La casa para el siguiente millón de pesos. ¿Qué te parece?
1: Oye, también por acá Israel Hernández dice, pondría una escuelita bilingüe en el municipio desde maternal hasta universidad cristiana, dice, con becas a niños de bajos recursos para que puedan tener una educación con la beca hasta su titulación. Eso me gusta porque, híjole, la verdad, digo, hablo por mí mismo, ¿eh? Aprender inglés ya de grande, ya no, ya no.
2: No, ya no, yo he intentado enseñarle a Chilapa y Chilapa no.
1: Mi inglés con barreras no funciona.
2: Inglés con barreras, está muy alta la barrera, ¿eh? Sí, nos llegó un mensajito de audio de Gerardo. Vamos a escuchar. Vámonos.
3: Felicidades, Chilapa, felicidades. Cumplas muchos años más. Y pon la de bien golosa. Y tú eres bien glotona. Y bien glotona. Y
1: bien golosa.
3: Pon esa, Chilapa.
1: Oye, sí, estaría buena, ¿no? Aunque sea de fondito, mi Fer. Estaría buenísima. Muchísimas gracias a
2: Gerardo,
1: que nos mandó su felicitación. Te lo agradezco, compadre. Muchas gracias. Vámonos con música, Viviana, porque ya son las 2:22.
2: ¡Vámonos!
1: Fuga.

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0: sienta porque estamos celebrando el Chilapa Fest.
1: El Chilapa Fest que empieza hoy y termina hasta pasado mañana, Chilapa.
0: Oye, no, ya no estoy para esos trotes, Viviana. No,
1: ya tiene 36 años, mi querido Chilapa.
0: 34, mija, 34, orgullosamente hecho en México.
1: Hecho en México, mitad cabeño, mitad guerrerense. Mitad
0: guerrerense, es correcto. Mi corazón está aquí. Pero mi alma, mis raíces, mi querido guerrero, un beso para todos los guerrerenses y guerrerensas.
1: Un beso y abrazo a todos.
0: A todos, también los xoyeros, porque yo soy xoyero.
1: Yo también soy xoyera.
0: Verá, Luria.
1: Lurio, qué Lurio. Hoy va a andar Lurio, Chilapa Lurio.
0: Anda Lurio, sí, efectivamente. Oye, pero yo ando Lurio porque, híjole, ¿qué haría? ¿Qué haría con un millón de pesos?
1: Yo.
0: ¿Qué haría?
1: ¿Qué no haría con un millón de pesos? Deberíamos de poner la canción de Yo solo quiero la de un millón de pesos. ¿Cómo se llama esa canción?
0: Ah, sí, de Bacilos, claro. Hoy estaría buenísimo, así que pues ahí está, repórtate, sí, 624. Mi primer billón. Oye, sí, esa queda ad hoc. Listo, producción, ya quedó. Perfecto. Oye, pero lo que sí se viene es dos detrás de la música. Una artista muy completa, una artista muy joven, pero eso sí, talentosísima, ¿eh? Como todos los artistas que hemos presentado aquí, en dos detrás de la música, en dos con todo.
1: Talentosísima, guapísima, preciosísima, hermosísima,
0: y todo lo que termine en sísima.
1: Exactamente. Es nada más y nada menos que...
0: ¿Ya? ¿La vamos a soltar?
1: Ya.
0: ¿Sí?
1: Empecemos.
0: Pues vámonos, pues. ¿Quién es? Una,
1: dos, tres. ¡Dua Lipa!
0: Oye, y es que vamos a hablar de ella, de un antes y un después.
1: Un antes en su música, un después de su música, en cómo ha cambiado, qué géneros ha evolucionado y qué quiso decir en esas canciones que fueron en su momento súper populares y ahora en su canción actual más popular.
0: Wow, eso me gusta. Así que Fer, si tienes el intro para Dos Detrás de la Música, nos lanzamos con ella.
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0: Oye, pues arranco con una canción que fue exitosísima y todavía sigue sonando en todas partes como XFM. 2017, ¿cuántos años han pasado, Viviana? 6 más 3, 9 años.
1: Lo mucho que hemos cambiado en 9 años.
0: La verdad es que sí, y es que Dua Lipa llega con esta exitosa canción de estilo electropop y tropical house, interpretada por la cantante británica. Esta canción se titula New Rules, lanzada originalmente el 7 de julio de 2017. El tema funciona como el séptimo sencillo de su álbum homónimo y se convirtió en su primer gran éxito global, alcanzando el número uno en Reino Unido e Irlanda, además de entrar al top 10 del Billboard Hot 100 en Estados Unidos. Y es que esta canción a mí me gusta, a todos nos gusta, y la letra de la canción relata una guía de supervivencia para superar a una expareja tóxica mediante una lista de reglas estrictas que la artista se repite a sí misma. ¿Para qué? Para que se le queden bien grabaditas. Así que vamos a escuchar sin más ni más esta canción de Dua Lipa titulada New Rules aquí en XFM. Y esto es Dos con Todo.

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1: Y escuchamos New Rules de Dua Lipa, una canción donde nos enseña las reglas para no volver con tu ex. Pero años después, Dua evolucionó. En Trainee Season, lanzada en 2024, la cantante dejó claro que ya no está para enseñarle a nadie cómo ser una buena pareja, una buena novia, un buen novio. La inspiración llegó después de varias y varias citas fallidas cuando se dio cuenta de que su temporada de entrenamiento había terminado. Había puesto fin a esa temporada de su vida en donde era la del proceso, en pocas palabras. Si en New Rules ponía las reglas, en Trainee Season ya ni siquiera está aceptando solicitudes para ser su pareja. Sin más que decir, te dejo escuchando Trainee Season de Dua Lipa aquí en Exa FM.

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2: ¡Éale! Para tener mi primer millón.
3: Acabamos de escuchar a Shakira junto a Bill con Algo Tuyo, esta gran canción movida que te hace hasta bajarte al piso.
2: Oye, como que se me antojó irme a la playa en este momento.
3: Oye,
2: ¿qué dices?
3: Ay, buena idea, a mí también. Vámonos ahorita mismo,
2: vámonos,
3: pasen por nosotros
2: con todo. Oye, muchísimas gracias a todos los que se estuvieron reportando a través del WhatsApp más exacto con el tema del día de hoy. El tema se dice y se comenta que si ganaras $1,000,000 hoy, ¿en qué sería lo primero que te lo gastarías? Ya por acá en redes sociales, Exa Los Cabos, nos hicieron muchos comentarios. Primero, pagar deudas, Viviana. Después, invertir en su pensión, irse a Las Vegas, que no sé qué, que un coquito loco. Otro, que pues un terreno en una plusvalía para hacerlo crecer. Y pues así, ¿no? Herramientas para el trabajo. También por acá nos comentaban de una escuela bilingüe y eso me gusta. También otro mensajito en redes sociales: llevar a mi hija a festejarle sus 15 años a su lugar favorito, Japón. Y pagar departamento que tengo. Ah, eso está bueno.
3: Está lindo, cooperacha para llevar a la niña a Japón.
2: Vámonos.
3: Vámonos. Fuga. Y todos, nos vamos todos juntos.
2: Oye, pero con padrinos incluidos. Entonces, Viviana y Chilapa. Si no, no.
3: Padrinos de diversión. No van a creer que ándale, otra cosa.
2: Sí, efectivamente. También Lulucita dice: una casa y un negocio y moto para moverme. También por acá, Matilde Flores: me compraría un terrenito y hacer mi casita para mi niña y para mí.
3: Oh, ayudaría a mis hijos, a mis hermanos, a mi mamá y a quien lo necesita, Beatriz Mora.
2: Eso me gusta, bonito. Yo lo necesito, me apunto.
3: Yo también.
2: Somos dos.
3: Constantino, oye, pues ayudar a personas pobres. Conclusión. Ajá, a ver. Dale.
2: Dale, no pierdas.
3: Conclusión, Chilapa.
2: Conclusión, sea para lo que sea que te quieras ganar ese milloncito de pesos. La verdad es que sería genial que todos pudiéramos tener ese incentivo para hacer cosas padrísimas y no hacer mal uso de ello. Pero, ¿cómo podemos trabajar para lograrlo, Viviana? Bueno, trabajándole duro. Dos, también comprar los cachitos de la lotería, ¿por qué no? Eso nos sirve mucho.
3: Claro que sí, nos serviría mucho ganar la lotería, pero hay que vivir sin esperar eso. Vamos a trabajar duro, vamos a disfrutar el día y si es que llega a pasar, lo disfrutamos y si no, lo disfrutamos igual.
2: También, con dinero y sin dinero. Hago siempre lo que quiero. Oigan, antes de despedirnos, quiero mandar saluditos especiales para mi buen amigo Edgar, que nos anda escuchando. También saludos para mi tía Claudia y para toda la familia de la Frecuencia Naranja que nos está escuchando y nos apoya y siempre nos da ese cariño tan bonito. Hoy es un día muy especial, no porque cumpla años, sino porque estoy aquí y ahora con ustedes. La vida me ha regalado tantas cosas que ahora yo quiero regresar un poquito de lo que me ha dado la vida. Así que si algo puedo hacer para motivar a alguien a través de la radio, claro que lo voy a seguir haciendo, y si no, que el pueblo me lo demande.
3: Episodio especial porque es el cumpleaños de Chilapa. Espero que te la hayas pasado increíble y que te hayas sentido amado por las radioescuchas que te mandaron muchos mensajitos.
2: La verdad es que sí.
3: Y mucho, mucho amor y apapacho hoy en tu día especial. Gracias por escucharnos. Nos vemos el siguiente sábado de 1 a 3 p.m. No se olviden sintonizarnos, seguirnos en redes sociales como estamos como Exa-Los Cabos o Exa Los Cabos. Y también descargar la aplicación y seguirnos. Bueno, ahí ver también en la página web. Si gustan, es gratis.
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2: Totalmente, así que dicho lo anterior, nosotros nos despedimos, muchas gracias por formar parte de Exa FM 103.9 y muy contento de que tú estés con nosotros en todas partes. Oye, pues nos despedimos con una rolita que se titula Mi Primer Millón.
3: Vámonos,
2: gracias.
3: Gracias.
2: Adiós. Bye.
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0: Todos con todo se van para recargar energías, pero regresan el próximo sábado para seguir con todo. Hasta la próxima. Chao.
1: Bye.
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2: Dentro de los jugadores mexicanos con más partidos en las justas mundialistas, el defensa Rafael Márquez encabeza la lista con 19 partidos, el centrocampista Andrés Guardado con 13 cotejos y el delantero Javier Chicharito Hernández con 12 juegos.
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2: Esta es la edición número 23 del Exámetro.
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2: Bienvenidos a la edición número 23 del Exámetro, el conteo oficial de la cadena más importante de habla hispana. Yo soy Juan Carlos Nájera y a lo largo de esta hora te presentaré las 10 canciones más pedidas en Exa FM. ¡Comenzamos!
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2: Bibi Rexha celebra una nueva etapa en su carrera. Su sencillo, New Religion, junto a Fearless, debutó con más de 2.1 millones de reproducciones en streaming y alcanzó el número uno en popularidad. La cantante dijo que este logro es un emotivo renacimiento. Es momento de escuchar a Bibi Rexha en el lugar número 10 del Exámetro.
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1: Raúl Alejandro ya calienta motores rumbo a la fiesta más grande del fútbol. El artista boricua estrenó Dando Vueltas, una canción inspirada en la pasión futbolera que busca capturar el espíritu de la afición latina. Es momento de escuchar a Raúl Alejandro en el lugar número 9 del Exámetro.
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1: Rauw Ayala ya está en México con su tour mundial, donde es el after. La agrupación venezolana llegará este fin de semana al Palacio de los Deportes en CDMX y continuará su paso por Guadalajara, llevando su característico sonido a la perla tapatía. Es momento de escuchar a Rauw Ayala en el lugar número 8 del Exámetro.
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3: Olivia Rodrigo denuncia el uso de su canción All American Beach en un video de Lice. El material promueve la autodeportación de migrantes en Estados Unidos, situación que la cantante calificó como perturbadora. Además, aseguró sentirse indignada al ver su música asociada a ese mensaje. Es momento de escuchar a Olivia Rodrigo en el lugar número 7 del Exámetro.

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1: Tras su exitoso paso por Monterrey, Kenia Os continúa recorriendo el país con el K de Karma Tour. La intérprete visitará Mexicali este fin de semana y más adelante llegará a Rosarito como parte de su gira inspirada en su más reciente producción discográfica. Es momento de escuchar a Kenia Os en el lugar número 6 del Exámetro.

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1: Gloria Trevi regresa al Auditorio Nacional el próximo 29 de junio con Celebration, un espectáculo que reúne los momentos más emblemáticos de la regiomontana, quien celebrará una noche de éxitos junto a sus seguidores. Es momento de escuchar a Gloria Trevi en el lugar número 5 del Exámetro.
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1: Estamos de regreso en el Exámetro. Recuerda seguirme en redes sociales como @jcenajeroficial.
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1: Shakira vuelve a ser parte de la historia musical con la canción oficial de la fiesta más grande del mundo. Esta vez, la colombiana une su voz a la del nigeriano Bruma Boy en Die Die. El tema forma parte de un álbum de 18 composiciones con artistas de diferentes continentes. Es momento de escuchar a Shakira en el lugar número 4 del Exámetro.
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1: Por ella, interpretada por Los Ángeles Azules y Belinda, es una de las canciones que integran el álbum oficial de la fiesta más grande del fútbol. Por el lado de México, esta producción cuenta con la participación de figuras como Alejandro Fernández y Carin León, que une su voz a la de Jaylee Roll. Es momento de escuchar a Los Ángeles Azules y Belinda en el lugar número 3 del Exámetro.
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3: Estamos de regreso en el Exámetro. 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
3: 25 años después de su paso por Operación Triunfo, David Bisbal regresa al exitoso formato musical. El cantante español formará parte de la edición para Estados Unidos como jurado, compartiendo su experiencia con una nueva generación de talentos. Es momento de escuchar a David Bisbal en el lugar número 2 del Exámetro.

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1: Esta semana, Baby Rex y Failes descienden al décimo sitio con New Religion. Raúl Alejandro debuta en el número 9 con Dando Vueltas. Kenia Oz baja al sexto escalón con Ruleta Rusa. Gloria Trevi brinca al quinto lugar con No Está Sola. Los Ángeles Azules y Belinda suben hasta la tercera posición con Por Ella. Y David Bisbal se queda en el segundo lugar del Exámetro.
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1: La celebración del aniversario de BTS ya está en marcha. El grupo surcoreano reveló el calendario de Festa 2026, una serie de actividades que conmemoran su debut en 2013 y que incluirán contenido especial y experiencias para fans de distintos países. Es momento de escuchar a BTS en el primerísimo lugar del Exámetro.
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1: El Exámetro es producido por Saúl García, el guión a cargo de Hatsiri Durán, dirección general Jesse Cervantes, todos los derechos reservados de MBS Radio. Yo soy Juan Carlos Nájera, nos escuchamos en la próxima edición y recuerda en todas partes, ponte Exa. Adiós.
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Detrás del balón hay una historia que contar. Por desgracia, dentro de las competencias mundialistas han existido aficionados mal portados. Y en Francia, 1998, el mexicano Rodrigo Rafael Ortega, quien se encontraba en estado de ebriedad, no aguantó las ganas de ir al baño, por lo que decidió orinar encima de la llama eterna. Él y su pareja fueron detenidos por la policía francesa y al poco tiempo puestos en libertad para evitar conflictos diplomáticos con nuestro país. 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
1: Por años, cientos de comentaristas en todo el mundo han tratado de encontrar el mejor gol en las competiciones mundialistas, pero sin duda el más espectacular e inolvidable fue el de Manuel Negrete durante México 1986, entre los equipos de México y Bulgaria, cuando al hacer una pared en los linderos del área con Javier Aguirre, Negrete de media tijera disparó la portería anotando y llevando su selección a cuartos de final. Una encuesta web en 2008 lo eligió como el mejor gol en la historia de los mundiales.
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